solo para ti, el cantautor más romántico del Perú, Felipe Paujara Cruz, tu chinito de la

extraordinaria ejecución del amo del requinto, Vidal Huamaní Gutiérrez, junto a los tesoros del Perú, la Banda Dorada.

improvisadores, los siempre joviales, Yacer Chancolla y Percy Zuni. En el bajo electrónico, Elvis Rósulo Alcamire, desde el Valle del Colca, Arequipa.

0: 7 de la noche con 10 minutos.
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2: Dios les bendiga grandemente. 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
0: 7 de la noche con 16 minutos.

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2: 7 de la noche con 23 minutos.
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2: 7 de la noche con 30 minutos.
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1: 7 de la noche con 53 minutos.
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3: 8 de la noche en punto.

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8 de la noche con 7 minutos. 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

0: de la noche con 16 minutos.
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1: 8 de la noche con 21 minutos.
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1: 8 de la noche con 30 minutos.
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0: 8 de la noche con 45 minutos.
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1: 8:57 PM.
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1: 9:34 p.m.
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antes de alcanzar el sueño, antes de llegar a lo que te habías propuesto, hay una etapa llamada transición. Es una etapa que todos en algún momento tenemos que pasar, atravesar. Podemos salir victoriosos o no. El pueblo de Israel tuvo una transición de 40 años por el desierto y nunca llegó a la tierra prometida porque no pudo rendir bien el examen. Entonces, atención a lo que te voy a decir ahora. La transición es obligatoria. En todo, toda la vida es una completa transición. En esas transiciones es complejo quién tenemos alrededor, quiénes son nuestro entorno,

informe negativo y la multitud creyó esos 10 negativos. Eso hizo que la transición durara hasta que toda esa generación muriera en el desierto. Miren qué grave es quién te rodea, quién es tu entorno. El rey David, antes de ser rey, fue ungido a los 17 años, pero no llega a la corona hasta los 30. 13 años de transición. En esos 13 años David siente muchas tentaciones de tirar todo por la borda, como muchos de ustedes que dicen, esta transición no se termina más. Dios te prometió que vas a tener un estatus legal diferente al que tienes, pero mientras, ¿cómo estás? En transición, esperando. Dios te prometió que esa enfermedad se va a ir y dice, Señor, yo tomo la sanidad en el nombre del Señor, pero mientras tanto, ¿cómo estás? ¿Enfermo? No. Porque si lo confiesas no sales de la enfermedad. ¿Estás sano? Tampoco, porque sientes la molestia. Entonces, ¿cómo estás? En transición. Si en la transición entre la enfermedad y la sanidad que Cristo te dio en la cruz del Calvario oyes palabras negativas, en vez de estar en el medio, lo más probable es que te vuelvan a empujar hacia la enfermedad. ¿Soy claro en lo que trato de decir? Hay personas que te pueden empujar hacia la sanidad. Sí, estás en transición, ya falta poco. Mirá, estás hasta mejor. Dios te está bendiciendo, lo creemos. No vamos a aflojar hasta declarar victoria. Te empuja hasta la sanidad. Pero viene otro y te dice, yo no veo cambios, Hasta más flaca te veo, más demacrada, no sé. Te empuja hacia la enfermedad. En otro momento que ya estás sano, no estás en transición, esas palabras no tienen peso. Pero las palabras de tu entorno cobran poder cuando estás en medio de algo. David está en la transición, se siente mal, como muchos esta mañana, y aparece un villano en la escena. Es un villano que la Biblia olvidará pronto, a pesar que lo menciona en solo un par de versículos. Se llama Nabal, que significa tonto, torpe o necio. A mí no me preocupa Nabal, porque estos patanes aparecen en la vida cada tanto. A mí lo que me preocupa es que David está en un momento de transición. Y cuando uno está en un momento de transición y se encuentra con uno de estos patanes, puedes tener un día de furia que arruine tu transición. El patán va a seguir siendo patán. Pero a veces uno de estos que se nos cruza en el momento menos apropiado, a la hora más inoportuna, hace que tengamos un día de furia, explotemos y arruinemos nuestra transición. Eso es determinante, saberlo para la vida, mis queridos. No se lo olviden. La vida siempre nos va a rodear o a hacer encontrar de tanto en tanto con alguno de estos canallas. Ahora, dejemos a la bestia de zoológico con dinero ahí. Volvamos a nuestro David. David está en su transición. Insisto, fue ungido y todavía no es rey. Está oculto, vive en las cuevas, en los bosques. Es el Robin Hood del desierto del este. Nadie se mete en el bosque de David, nadie se mete en las cuevas de David, porque patrullaba los cultivos, defiende los viñedos de la gente pobre o de la gente que no es tan pobre, pero trabaja conscientemente en su viñedo, y está mal que venga alguien y de repente se robe todo. Así que David patrulla, es una suerte de policía, de escuadrón de emergencia que nadie apostó oficialmente allí, pero ¿qué eso hace David? Él protege a los magnates, protege a los pobres, protege a los granjeros desde la clandestinidad. Así que en un momento David, cuando es tiempo de cosecha, él solía pedir a los magnates o a los granjeros que le compartieran algo a sus soldados. Era una paga correcta y honesta por protección todo el año. Él no la exige. Los mismos muchachos de David van, dice, venimos de parte de David y por supuesto nos ha defendido tanto, llévense algo de la viña, llévense algo de higos, lleven pan, lleven vino. Así se mantuvo David durante 13 años de transición. La misma gente lo protegía, la misma gente lo cuidaba. Así que llega el tiempo de la cosecha, de asar el cordero, de hornear el pan, de servir el vino, y David se entera de que Nabal, este muchacho de mal genio, está haciendo una gran fiesta. Así que dice, qué bueno si vamos y le decimos que nos dé algo que le sobre para mi ejército, algo que tenga a la mano. Los mismos muchachos de David dicen, día y noche protegemos a Nabal y cuidamos sus rebaños de los filisteos, de quien sea, de los jebuseos.
Así que le dice:

enteré que estaba haciendo una fiesta, vamos a buscar algo de comida. Y Nabal, el tipo de mala conducta, de mal genio, que no se puede hablar con él, el insolente, responde a la altura de lo que es. Dice: ¿y quién es este David para que yo le dé mi pan y mi vino? ¿Por qué voy a compartir con él lo que tengo, con este que no sé ni de dónde viene y que seguramente es un esclavo que escapó de su amo? Nabal sabe quién es David. Nabal sabe que si sus ganados no fueron robados, si sus corderos no fueron presas de los cuatreros, si sus campos, sus cultivos no fueron aplastados por los enemigos, es porque David patrulla el bosque y las cuevas y las montañas. Pero ahora lo desconoce. En mi país se dice lo ningunea. Ningunea es ¿qué? ¿Qué dijo? ¿Quién es? No sé, no lo conozco. Es pasarlo por debajo de la línea de la indiferencia. David está en transición. Y acá vuelvo al punto. Si no estás en transición, tu paciencia es mucho más frondosa. Cuando te agarran en transición, y esto lo deben saber, principalmente no quiero acusar el género femenino, pero las damas deben saber que hay días en el mes que mejor que te eviten el conflicto. Esperá 2 días, 3 días y hablamos de lo mismo y soy otra mujer, ¿o no? ¿Es así o no es así? Hay días en que ese no es el día para hablar. Los hombres somos iguales, ¿eh? No sé qué nos pasará, pero algo nos pasa. Que hay días que no es el mejor día para pedir un aumento, no es el mejor día para ir a quejarse, no es el mejor día para llevar un chisme. Tú tienes que oler la atmósfera antes de hablar, porque puede que estés hablando con alguien que esté en su transición y le generes un día de furia. Por eso es peligroso quien se acerca, porque este patán, en vez de decir sí, ahí va un poco de vino y un poco de pan, dice: ¿quieres este para que yo le dé? Y David monta en cólera. David dice: lo único que me faltaba, estoy esperando hace casi 13 años una corona que Dios me prometió que nunca llega. Estoy con estos 600 tipos que entre los 600 no hago uno porque son menesterosos, amargados. Mirá la gente que me tocó. Lo único que quiero es comer. Ustedes saben que cuando uno tiene hambre y no come, se pone de mal humor. David va a pedir comida amablemente. Podría tomar la comida por las armas. Cae con sus 600 hombres y se nos llevamos todo esto. Y otra cosa, es gentil, va a pedir y el otro dice: ¿quién es? ¿Para qué se queda aquí? ¿Para qué se queda? Pero bendito sea Dios que en las transiciones donde hay alguien pasando una etapa de cambio como tú y un patán que se te puede cruzar en el camino, siempre aparece un tercer personaje en la historia. En este caso es una dama, se llama Abigail. No se olviden de este nombre porque David no la podrá olvidar nunca jamás. Abigail es la esposa del patán. Es bellísima, dice la palabra. Y cada vez que la Biblia dice es linda, es porque es linda, ¿eh? Ella es la calma, es la rubia hermosa en el medio del campamento de reclutas. La mujer aparece en escena porque escucha lo que está ocurriendo en la casa de su esposo, ve cómo actúa este y no va a defender a la bestia. Ella va a pedir misericordia y las palabras de Abigail son como el sol derritiendo el hielo. Da un discurso magnífico porque tiene de este lado, la mujer tiene de este lado a su esposo, que es una bestia totalmente sin instrucción, ni académica, ni siquiera con horas de vuelo, mal educado, que le está negando un poco de comida a David y sus 600 hombres que le cuidaron su viña y su ganado toda la vida. David es un hombre mesurado, un estratega, un estadista, pero ahora no. Ahora es un muchacho que todavía no es rey, está en transición, y esta palabra va para aquellos que están experimentando cambios. No te sientes soltero, pero todavía no estás casado. No sientes que eres pobre, pero tampoco eres rico. No sientes que eres súper espiritual, tampoco carnal, estás ahí. Un poco entre la carnicería y la espiritualidad. Esta palabra va para los que están en transición. Tienes un día de furia. Entonces, ¿qué hace Abigail? Sin que sepa la bestia del marido, toma, dice la palabra, que le dice a los criados:
Tomen 2 cueros de vino, 200 panes, 5 ovejas guisadas, 5 medidas de grano tostado, 100 racimos de uva, 200 panes de higo seco. Los cargó todos sobre unos burros y dijo: vamos, vengan conmigo y vamos a encontrarnos con David. Y cuando ve a David y su ejército a lo lejos, hace lo que algunas personas todavía tienen que aprender: tirar agua en lugar de gasolina. En la vida es lo que más te va a costar aprender, lo que más nos cuesta aprender. Escuchamos un chisme y nuestra naturaleza carnal y natural es querer saber más detalles y agrandar el chisme. La naturaleza espiritual es aplacar. Si no suma, ¿para qué? Si no está presente la persona de la cual vamos a hablar, ¿para qué? ¿A quién suma? ¿Para qué edifica? ¿Podría estar Jesús en la misma mesa escuchando lo que tú estás hablando? Si Cristo se avergonzaría, entonces tú también deberías tener vergüenza. Yo bendigo a las personas que pueden estar al lado de alguien que está en transición y no ayudar al caos. De allí que yo tengo una frase que acuñé hace mucho: yo no te obligo que ayudes con el arca. Dice: yo no sé hacer arca. Bueno, pero no colabores con el diluvio. No siempre tienes que ayudar, pero a veces puedes permanecer callado, callada, en cualquier orden de la vida, en tu empresa, en tu matrimonio, en tu pareja, en una sociedad. Hay momentos donde dices: no tengo nada bueno para decir, prefiero quedarme callado y soy dueño de ese silencio antes que ser esclavo de lo que dije, que después no lo puedo desdecir. Abigail tiene toda la excusa para decir: me casé con este bestia, yo tengo que defender a la bestia de mi marido. Pero como ve una incongruencia tan grande en su comportamiento, ve que se avecina un caos, ve que si ella no interviene, David lo va a aplastar a su marido borracho y a todos los patanes que están con él. Ella, sin que sepa el esposo, va a ir hacia donde está David. Y aquí el magnífico discurso de esta mujer. Mire, se lo voy a leer tal cual. Cuando Abigail ve a David, se baja del burro, se postra sobre David y se inclina, se echa a sus pies y le dice: Señor mío, sobre mí sea el pecado, te ruego que tu sierva hable a tus oídos y me escuches, por favor. Vive Jehová, vive mi alma, que Jehová te ha impedido y te tiene que impedir de derramar sangre. No te vengues con tu mano, David. Porque si fueran tus enemigos como Nabal, la verdad que te rebajarías. No está a tu nivel. Está hablando del marido. No te ensucie las manos, David, le está diciendo. Ten presente que tu siervo, a tu sierva, ha traído toda esta comida para los tuyos. Yo te ruego que perdones esta ofensa. Que Jehová haga casa estable a ti. Te dé una casa estable por cuanto tú peleas las batallas de Jehová. Le está diciendo a la muchacha: no pelees una batalla simplemente porque tus hormonas te juegan una mala pasada. Yo sé que es un patán, yo duermo con él, no me vas a dar cátedra a mí de lo que es este tipo. Yo sé, conozco a él, conozco a su familia, pero tú tienes que tener casa estable, tú no puedes perder la estabilidad, tú tienes que pelear las batallas de Jehová, no las batallas de la carne. Si peleas las batallas de la carne, vas a perder. ¿Están recibiendo esta palabra? Las peleas de la carne siempre terminan en la carne. Y esta mujer dice: no pelees las batallas de la carne, no pelees contra mi marido, pelea las batallas de Jehová. Los filisteos, los jebuseos, un enemigo digno. Toma este presente que yo he traído a los que siguen, a los que te siguen a ti. Perdona las ofensas. Aunque alguien se haya levantado para perseguirte, sigue hablando ella, y atentar contra tu vida va a ser ligada en la faz de los que viven delante de Dios. Él va a arrojar a tus enemigos delante de ti, como lo hizo con el hueco de una onda. Mirá cómo esta estaba informada. Y una mujer siempre está informada, aunque tenga o no tenga Google. Mataste a un enemigo. Yo conozco otro patán como el que duermo yo. Se llamaba Goliat. ¿Y sabes cómo lo mataste? Con una piedra. ¿O fuiste con 600 tipos a matar a los filisteos? Eras un chiquito.
Y nosotros en casa hablamos todo el día, toda la semana, de tu hazaña, que con una piedrita liquidaste a un gigante. ¿Desde cuándo los gigantes son tan importantes para ti, para poner a todo tu ejército en arrebato y venir en contra de mi marido? Es otro idiota más. Es otra bola de grasa como Goliat. Si vas a matarlo, que sea una piedrita, no pongas a tus hombres. Eso es lo que le está diciendo esta mujer. Aunque se hayan levantado contra ti, Jehová tu Dios te dará a los enemigos. Y cuando esto acontezca, Dios hará conforme todo el bien que ha hablado de ti y te pondrá sobre príncipe en Israel. La mujer le profetiza o certifica la profecía. El marido no sabía quién era David. La mujer dice: tú serás príncipe sobre Israel. Declara el rey que hay en él. Cuando tú declaras el rey del que está a tu lado, se levantará el rey. Pero para eso tienes que declarar el rey que hay en tu hijo, el rey que hay en tu esposo, el rey del que te rodea. Tú declara el reinado de Dios sobre él y el rey se va a levantar, el príncipe se va a levantar. ¿Cuántos dicen amén? Pero declara palabra sobre el rey. Declara palabra profética sobre el rey. Tú serás príncipe sobre Israel. Entonces tú no tendrás motivo de pena, ni tendrás remordimiento por haber derramado sangre sin causa, dice la mujer. ¿Vas a matar a este por comida? No, por comida David no mata, aunque sea un patán el que te la niegue. Guárdate, mi señor, que Jehová haga bien contigo. Acuérdate de tu sierva. Y David la mira y dice: bendito sea el Dios de Israel, que te mandó para que me encontrases. Yo admiro a esta mujer. Y David siente admiración. Baja del caballo y dice: wow, Dios te ha puesto para hablarme y para encontrarme. Alguien hoy tiene que oír este mensaje. Seas mujer o sea hombre, aquí no importa el género, Dios te hizo del género que eres para pararte en fe sobre lo que Dios te dijo que te pararas, y ante momentos álgidos arrojar agua y calmar las fieras e impedir que alguien que está a tu lado peque en ira, peque cometiendo un error, porque un día de furia puede arruinar la transición de toda una familia. Un día de furia puede arruinar la transición de toda una iglesia. Y a veces no es tanta la furia que se desató, sino quien ayuda a que se siga provocando. Tú tienes que saber, ¿qué voy a hacer yo en la vida? ¿Un apaciguador o un enardecedor de fuegos? ¿Qué voy a hacer yo en la vida? ¿Alguien que cuando me cuenten un problema lo voy a agrandar, lo voy a cuantificar, o voy a ser aquel que trate de siempre dar gracia, otorgar el beneficio de la duda, decir no me puedo permitir esto porque puedo ocasionar un daño colateral mucho más fuerte? En la vida, en las transiciones, es muy peligroso el papel que tiene las Abigail. Imagínense otra historia. Abigail se queda al lado del marido y dice: sí, ¿quién es ese sinvergüenza? Que venga, lo vamos a pelear. Se hubiese arruinado quizá el futuro del rey de Israel. Imaginen otra historia, otra hipótesis. Abigail va y le dice: mátalo, sácamelo de encima, este gordo, mátalo, no sabe lo que dijo. Dijo que no te va a dar comida y le agrega algo más para que este se enoje más y lo revienta el gordo. Ella va y se hace cargo de algo que no hizo. Le dice: perdona esta ofensa. Si la ofensa no es de ella, la ofensa es del marido. David pudo haber perdido todo por un día de furia. Mi querida, yo sé lo que es tener un montón de ropa lavada que nunca te agradecen, niños llorando antes de venir a la iglesia, jefes maltratadores, empleadores discriminadores, alguien te trata mal en el tránsito, te maltratan en tu hogar. Yo sé lo que puedes estar viviendo. Este no es un mensaje para las mujeres, para los hombres también. No pierdas tu ministerio ni tu vida por un minuto de furia en la etapa de transición. Y no la pierdas, porque yo sé lo que es querer levantar un negocio y no tienes el préstamo, intentas mudarte y no puedes vender la vieja casa, obedeces a Dios y las puertas no se abren. Esas cosas van a pasar, se llaman transición. La vida es transición, horas de vuelo. Y en el vuelo hay turbulencias, siempre hay turbulencias, así sea el avión más sofisticado del mundo, pasará turbulencias. El tema es qué hará el piloto,
que hará tu copiloto, que harán la gente de a bordo, los tripulantes. Es necesario saber a quién oyes. Cuando te sientes quebrado, frustrado, nunca permitas que tu amigo, que tu cónyuge asocie tu nombre con la incomodidad. Nunca permitas que quien te habla sea la persona que quizás te drene de modo tal que tú después te cierres. No. Abigail es una persona que sabe aconsejar, que sabe direccionar, pero busca los momentos. Tú tienes que buscar el momento de acercarte a alguien y ser de bendición, si no vas a ser un canal de maldición. Entonces, cuando estás atosigado o cansado de pelear, uno necesita un hogar. Y esto no hablo en términos de la casa, no estoy hablando necesariamente en términos matrimoniales. Uno necesita un hogar. Yo necesito que mi iglesia sea un hogar. Tú necesitas que esta iglesia sea un hogar. Una casa segura. Mi oficina tiene que ser un hogar, mi casa tiene que ser un hogar. El hogar no es una chimenea encendida con leños. El hogar siempre es tener alguien con el espíritu de Abigail. Tú necesitas tener una Abigail. Y tú dices, bueno, y yo estoy solo, yo no estoy casado, yo estoy viuda. Insisto, no hablo de pareja necesariamente, de amistades. Si hay alguien que va a tu casa, se sienta a tu mesa a tomar café y cuando se va te deja un espíritu de intranquilidad. No es que seas un santurrón. Dice, no, a ver, ¿qué positivo me llevo de esta plática? Nada. Y en tu propio hogar. Significa que estás abriéndole las puertas a Nadal. Pero cuando viene alguien y te dice, no te preocupes, no te habrá parecido. No, es que fulano me mira mal. No, mira que es tuerta la pobre, por eso te mira mal. Es bizca. Te miró así, pero porque estaba mirando al otro. No, ¿qué va a ser bizca? Fíjate bien, el ojo se le va para el costado. Y es maravilloso tener a alguien así. Entonces, ayuda a que te calmes, a que te enfríes. Es lo que ella hace, enfría a este hombre. Y le da un consejo allí, en el valle. Ella dice, perdona, escucha a tu sierva, se hace la humilde. Y le da como 80 consejos, léanlo, como toda mujer. Que te dice, ¿te puedo decir algo? Y... ¿Pero por qué cobra en David tanta importancia? Yo sé por qué. Porque estos consejos no se los da en la cima cuando ya es rey. Se los da en el valle, cuando está en transición. Son los consejos que más valoras. Los que jamás vas a olvidar. Y yo quiero estar rodeado de gente que tenga el espíritu de Abigail. Que cuide la congregación, que cuide la iglesia, que cuide la unción, que cuide la presencia de Dios, que diga, yo voy a dar consejos a la gente en el valle, no en la cima, en los momentos de transición. Para terminar la historia de un modo más romántico, David nunca se olvidó de Abigail. Cuando Abigail regresa, dice que el marido Nabal estaba borracho, para variar. Desayunaba con caballito de tequila el muchacho. Estaba borracho. Cuando espera que se le pase la borrachera, al día siguiente le cuenta lo que pasó. Le dice, te salvé la vida. Ayer hice esto y esto y esto y esto. Dice, la Biblia lo describe así. No tengo otra información que lo que la Biblia describe. Dice, y Dios hirió a Nabal. Le agarró un derrame cerebral. Dice que quedó tieso. Tan pronto su esposa le cuenta la noticia. Quedó tieso. Por 10 días queda cuadripléjico y a los 10 días muere por un infarto masivo. Y Dios hirió a Nabal. Tenía razón Abigail. No era necesario que David fuera con 600 machotes a querer darle vuelta al campamento. Él dijo, deja que Dios pondrá a tus enemigos como puso al gigante Goliat. Y Dios hirió a Nabal. Le agarró un derrame cerebral, un coágulo, no sé qué. 10 días quedó así cuadripléjico y el patán dejó de existir. Y entonces David manda a buscar a Abigail y le propone ser su esposa. Nunca se olvidó de la mujer. Dijo, una mujer así la quiero tener a mi lado. Si con un patán así hizo algo tan buena, yo que soy un galán de Hollywood, que soy David, voy a sacar lo mejor de ella. Nunca más se olvidó de la mujer que en lugar de encender la mecha o el fuego, lo calmó y que tenía lo que tenía que tener como mujer. Para pararse, porque eso, señoras y señores, es una mujer, es un hombre. El hombre no se mide
no se mide por su testosterona. La mujer no se mide por su feminidad ni por la capacidad de tener hijos. Eso lo puede hacer cualquier hembra y cualquier macho, hasta los animales. El hombre y la mujer se mide por la capacidad de sosegar, de pacificar, de hablar, de traer perfume en medio del caos, de traer una palabra de aliento, de esfuerzo, de levantar, de que cuando vea a los hijos los levante, cuando vea al cónyuge lo levante, cuando vea a la iglesia la levante, cuando veas a tu esposa la levante. Dios dice: yo te he dado la unción de Abigail. ¿Cuántos reciben esta palabra? Si crees que Dios habló, que se escuche ese aplauso al Rey de Reyes. Gracias.

0: Yo recuerdo el día en que bien pude haber sentido que la canción de José Luis Rodríguez, Culpable Soy Yo, me la habían dedicado a mí. Fue el día que me levanté con el peor dolor de cabeza de toda mi vida. Yo sentía náuseas, el cerebro se me partía en cuatro. Yo podía sentir que se me partía en cuatro pedazos, así. Sentía como que tenía como duendes, gnomos caminando dentro de la cabeza. Yo pensé que era jaqueca, después me enteré que se le llama resaca o cruda en algunos países. Cuando me desperté al día siguiente, 17 años tenía cumplidos, tenía una cabeza punzante, una madre furiosa y un fuerte sentimiento de culpa. Fue la primera vez que supe lo que es culpable soy yo, sentir la culpa. Yo estaba cara a cara con una versión de mí mismo que hasta ese entonces yo no había conocido. No sabía que yo podía hacer una cosa así. Jamás, obviamente, volví a tomar de más. Nunca jamás tuve un episodio de esos. Fue a los 17 años mi debut y despedida, gracias a Dios, con el alcohol. Y mis padres estaban muy enojados. Pero más que el enojo, más que lo que mi madre me pudo decir, yo sentí una culpa atroz. Y creo que cuando uno conoce de sí mismo una versión fea, por ejemplo, vamos a suponer que no fue el alcohol lo que te sucedió, sino que te enojaste, que explotaste, que dijiste palabrotas, palabras soeces en el tránsito a tus hijos. Una vez se dice, ¿qué dije? Sale una parte oscura que todos tenemos, sale a la luz. Uno pensó que estaba muerta esa parte. Explotamos y decimos, qué feo es lo que salió de mí, no me gusta en la persona en la cual me acabo de convertir. También puede ser algo lujurioso, un pensamiento, un deseo que no puedes controlar. No sé, la aventura de una noche, te echaste al bolsillo algo que no era tuyo, te quedaste con un vuelto de una equivocación de una empleada y dijiste, bueno, lo tomo como una bendición. O tal vez tu culpa no es el resultado de un momento de tu vida, sino de una época de tu vida. A veces la culpa o el remordimiento es por toda una época, décadas, o 5 años, o no sé, tu vida matrimonial o tu vida de noviazgo. Echaste a perder tu carrera, abandonaste el ministerio, fallaste como padre o madre cuando eran chiquitos tus hijos y ahora que son grandes intentas remediar como abuelo lo que no pudiste hacer como papá. Y siempre cargas con la culpa. Entonces eres un abuelo culposo en lugar de un abuelo que sabe apapachar, chiquear y mimar a sus nietos. Todo lo que se hace de la culpa no te satisface. Si sirves a Dios por culpa, ese servicio no tiene sentido para el Señor. Si adoras por culpa, tampoco. La culpa no te tiene que conducir a nada. Nunca llames a alguien por teléfono por culpa. Sí por arrepentimiento, o porque amas, o porque sabes que tienes que hacerlo, pero por la culpa no sirve. Cuando dices, lo voy a llamar porque me siento culpable de que no le hable a fulano, no sirve, prefiere que no le hables a fulano y que cuando lo enfrentes le digas, mira, no quería hablarte, a que lo llames por culpa, que hagas cosas por culpa, asistir a cumpleaños por culpa, asistir a funerales por culpa. La culpa nunca va a provocar nada positivo en la vida de un hijo de Dios. Entonces, este mensaje en primer lugar va dirigido a aquellos tal vez han tenido un incidente como yo a los 17, después tuve muchos más, no con el alcohol, pero sí otros que me llenaron de culpa, reacciones, momentos en que fui, me comporté como un patán, en que fui un maleducado, y yo recuerdo la culpa que después tuve. Fui a pedir perdón, por supuesto, pero yo hubiese querido retroceder la cinta y borrar lo que ocurrió, que nunca hubiese pasado. Y creo que uno tiene esos momentos en la vida donde después va arrastrando el pesar de por qué no dije, por qué me callé, por qué hablé, por qué levanté la voz, por qué levanté la mano en el peor de los casos, por qué insulté, por qué pensé. No sé, creo que la culpa es algo que se le atribuye a la raza humana desde el huerto del Edén. Cuando el día comenzó a refrescar, dice Génesis 3:8, el hombre y la mujer oyeron que Dios andaba recorriendo el jardín y entonces corrieron a esconderse entre los árboles. Adán y Eva no sabían cómo enfrentar su fracaso. Antes del fruto prohibido ellos andaban desnudos y no sabían que estaban de ese modo, no se avergonzaban, no tenían conciencia de la desnudez. Pero a partir de comer el fruto que no tenían permitido comer, cuando Dios recorre el jardín, ellos van y se esconden entre los arbustos. Y nosotros tampoco sabemos cómo reaccionar cuando metemos las de andar, cuando metemos las patas. Y no nos escondemos en los arbustos, tenemos formas más sofisticadas de lidiar con nuestra culpa. Una de las maneras que tenemos para lidiar con la culpa es la adormecemos, la anestesiamos a la culpa, no la matamos, no la liquidamos, no la extraemos quirúrgicamente. Nosotros con la culpa lo que hacemos es adormecerla. ¿Con qué? Y con una botella de tequila, con una hora de pornografía en internet, la adormecemos con un encuentro en un hotel y aparentemente en el happy hour parece que la culpa desaparece, pero reaparece cuando regresamos a casa. Tenemos una hora de felicidad, o lo que creemos es una pseudo felicidad, nos permitimos cosas, un desliz, una metida de pata, y después sentimos una culpa atroz. Hay gente que vive así, tratando de adormecer la culpa. Y cada vez que trata de anestesiar la culpa, se mete en un lío peor y va por la vida tratando de anestesiar. Lo que debería enfrentar es que eso lo traemos, insisto, desde el huerto, escondernos en los arbustos o tras las mentiras. Otros la niegan, la negamos. Decimos, no, eso no ocurrió. Pretendemos que nunca tropezamos. Ingeniamos un plan y cubrimos la mala decisión. Y entonces una mentira lleva a otra mentira y luego tenemos que ajustar la segunda historia para que se ajuste con la primera y pensamos, ¿cómo hago para prolongar la farsa el mayor tiempo que pueda? Sabemos que nos van a descubrir. Sabemos que tarde o temprano todo saldrá a la luz, pero creemos que es un día más de victoria si podemos extender la farsa, no enfrentar la culpa. Negar, aquí no ha pasado nada. No quiero pensar en eso. Ahora voy a adorar, a servir al Señor. No hablaremos de eso. Y tampoco el negar hace que la culpa desaparezca. Aparecerá allí, saldrá a la superficie tarde o temprano. Otros las minimizan. Minimizar significa, bueno, tampoco es que pequé, Dante, me extravié. Bueno, me dejé llevar por un momento. Bueno, me desvié un poquito, tropecé. Otros la entierran. Escondemos la culpa debajo de un montón de trabajo y de un calendario de actividades. Y mientras más ocupados estamos, menos tiempo nos queda para pasarlo con la persona que más detestamos, con nosotros mismos. Evitamos encontrarnos al espejo porque tenemos culpa. Y entonces hay gente que no puede estar nunca sola. Sospechen de aquel que todo el tiempo necesita ruido, que todo el tiempo necesita ponerse música o estar en fiestas o con gente o que le hablen y que le teme a la soledad. Porque aquella persona que no puede quedarse en silencio consigo mismo, lo más probable es que haya una culpa enterrada y no quiere encontrarse con el propio cadáver que dejó allí hace años o hace meses. Otro, la más común, la castigamos a la culpa. Usamos reglas y hacemos listas largas de cosas por hacer y las disfrazamos de santa doctrina. Son generalmente reglas dolorosas. Ora más, estudia más, ofrenda más, mira cómo te viste, mira cómo te peinas, mira cómo hablas, y nos llenan de reglas para evitar la culpa. Por eso hay tantas iglesias legalistas que crecen tanto. Cuando vean a alguien legalista, por lo general quiere equilibrar su balanza de culpa. Tiene tanta culpa por todo lo que piensa durante todo el día que necesita juzgar a otros para de alguna forma sentir que está equilibrando el ecosistema espiritual. Cuando a la culpa la castigamos, de así que nos transformamos en gente religiosa, en gente castigadora, que nos autoflagelamos y flagelamos al resto. Otros evitan mencionarla, no la sacamos a colación nunca, no le digas esto a la familia, mucho menos al pastor. Mantente lo más superficial y playo que puedas y ora para que el monstruo de la laguna de la culpa se mantenga en lo profundo. Y ahí se generan las iglesias superficiales, esas iglesias que también son puro griterío, puro grita y no hay esencia. No pueden tener un momento de relax, le tienen miedo a los silencios. Y si en una iglesia no hay momentos de silencio, ¿cómo Dios nos va a hablar? Es el tiempo que necesitamos para que la palabra penetre en lo más profundo de nuestro ser. Así que no sirve tampoco evitar mencionarla. Otros la desvían a la culpa. La desviamos atacando a nuestros hijos en explosiones de carácter, nos desquitamos con nuestro cónyuge, le gritamos a los empleados si somos empleadores o le gritamos al conductor del otro carril. Y esa es una forma también somatizar o tal vez quitarnos de encima la culpa. Es una forma que tenemos de creer que esa es una terapia. Gritamos, decimos ya me desahogué y la culpa será menos. No, la culpa seguirá estando allí. Tampoco sirve neutralizarla. Decir, bueno, nunca más cometeré un error, voy a crear la familia perfecta, voy a ser un cristiano perfecto, me voy a mantener en control, porque ahí otra vez compensamos nuestro error no tolerando los deslices ni las metidas de pata de otros. Así que tampoco hay que neutralizarla, es decir, nunca más voy a cometer un error, porque tú no sabes si vas a volver a cometer otro error. El que se cree firme, mire que no caiga. Lo dijo el apóstol. Aquel que dice, a mí eso nunca me va a pasar. Esta vez es una loca que los maridos la dejan. Y un día te dejan. O la dejan a tu hija. O un día sucede que le destrozan el corazón a tu hijo. O tu hijo deja embarazada a otra. Dios no lo permita, ¿eh? Son todas hipótesis de las más horribles que puedo esgrimir hoy. Pero quiero hacerte esta terapia de shock para que primero vayas hasta lo peor y luego regreses. Tu hijo viene y te dice, mami, embaracé a mi novia y no la amo, solamente me la quise llevar a la cama. Y tú dices, pero ¿cómo? Si estabas en el tránsito y en la escuela dominical y escuchaste a nuestro pastor. Y te agarra una culpa. Entonces, ¿qué vas a hacer con esa culpa? Si la neutralizas, si dices, no, esto se va a tapar, esto no va a volver a ocurrir, vas a luchar contra gigantes que tarde o temprano tienes que enfrentar. Así que Adán y Eva se escondieron detrás de hojas de higuera, arbustos y mentiras, y nada ha cambiado desde entonces. Así somos. Cuando no tienes la culpa resuelta, te sometes a la ley para tratar de compensar lo que hiciste, pero la culpa no resuelta te va a transformar en un cristiano infeliz, agotado, estresado y preocupado. David escribió, el salmista: mientras me negué a confesar mi pecado, mi cuerpo se consumió y gemía todo el día. Día y noche tu mano de disciplina pesaba sobre mí y mi fuerza se evaporó como agua al calor del verano. David describe cómo la culpa succiona la vida de nuestro alma. Y si seguimos leyendo, vamos a ver cómo David habla de que la gracia restaura el oxígeno del alma. Entonces yo necesito que me prestes mucha atención, porque yo no soy un liberalista loco, menos mal. Yo no soy un libertino. No soy un hombre que dice, bueno, acá podemos hacer cualquier cosa porque somos una iglesia que amamos la gracia. No. Dios detesta el pecado, pero parece que nos olvidamos que ama al pecador. Con todo lo que eso significa, Dios ama al pecador. Dios ama al pecador, lo ama. ¿Qué significa que lo ama? Que lo ama, que le tiene paciencia. Nosotros somos los que no amamos a los pecadores. Y eso nos pasa en las puertas de la gracia. Agradecemos que el Señor nos miró a nosotros indignos, que no merecíamos estar aquí. Y luego nos ponemos en la puerta de la iglesia a administrar quién puede entrar y quién no puede entrar. Y entonces le decimos a los enfermos que se aseguren de estar sanos antes de entrar a este hospital. Y perdemos el motivo, la misión de que éramos un hospital para las almas. Pablo era el que más razones tenía para sentir el peso de la culpa. Él había orquestado la muerte de muchos cristianos. Había sido el autor intelectual de la muerte de muchos cristianos. Era la versión antigua de un terrorista. Entraba a las casas, los arrastraba y los llevaba a la cárcel, y si era necesario derramaba sangre. Era un legalista además hasta la médula, Pablo. Si hay alguien que tenía diplomas religiosos en la pared, era Pablo, pero también sangre en las manos. ¿Y de qué te sirve tener diplomas de lo que has logrado si tienes sangre inocente en tus manos? ¿Cómo mirará Dios ese cuadro? ¿Qué pesará más Dios? ¿Qué dirá Dios? Bueno, es un chismoso, es un legalista, ataca a todo el mundo, pero cumple la ley, y si cumple la ley es santo. ¿Mirará Dios así? ¿O será que Dios, camino a Damasco, lo tiene que voltear de donde va, aparecerse en el camino y decirle: ¿por qué me persigues? Y en ese trayecto camino a Damasco, allí Saulo deja de ver. Una vez que vio a Jesús, ya no vio más nada, ya no pudo ver el valor de sus diplomas, ya no pudo ver sus méritos, ni el valor de sus buenas obras, no pudo ver las razones para alardear de más nada, quedó ciego y se convierte en el máximo poeta de la gracia. ¿Qué hizo Pablo? No enterró la culpa, no la adormeció, no la escondió, no la negó, no la castigó. Se la entregó a Jesús y punto. Le entregó la culpa, la rindió ante Jesús. Ay, ¿por qué nos cuesta tanto hacer eso? Entregarle la culpa a Jesús. Decir: yo soy un fraude, yo sin Jesús no sirvo, sin la gracia soy un desastre. Van a encontrar poca gente con falsa humildad, sí. Ay, yo no soy nada ante el Señor. Psss, saca la lengua bífida. Pero que tengan humildad real y que digan: yo sin la gracia no valgo nada. Sin la mano de Dios soy simplemente un hombre o una mujer sin oficio, sin profesión, sin talento. No van a encontrar gente que de verdad diga eso. Pablo, que había dicho: tengo tanto para gloriarme, terminó diciendo: hermano, yo no pretendo haberlo alcanzado, pero una cosa hago, olvidando lo que queda atrás, me olvido la culpa, me olvido los cristianos que maté. Ese bien pudo haber sido el aguijón de Pablo, su pasado. No se sabe qué era el aguijón. Hay de los que dicen que pudo haber sido una enfermedad. Otros alegan que era corto de vista, porque en algún momento Pablo dice: miren con qué grandes letras os escribo. Tal vez decían: no podía ver, por eso escribía con letras grandes. No lo sé. Otros dicen que luchaba con una debilidad y le pidió dos veces que le quite el Señor. Y cada vez que le pedía al Señor que le quite el aguijón, Dios decía: no, bástate mi gracia, que mi gracia te alcance. Así que hay de los que opinan fuertemente de que bien Pablo luchaba con una debilidad. ¿Qué debilidad? No sé. Capaz que era un lujurioso, capaz que estaba atraído mucho a, no sé, no quiero esgrimir algo que nos arruine la imagen de Pablo, pero tenía una debilidad con la que él tenía que luchar. Sea lo que sea, ¿cómo hacía Pablo para vencer la culpa? Lo peor que te puede pasar si sirves al Señor es servir a Dios con culpa. Tú no puedes decir: es que yo vengo acá, no tendrías que estar sirviendo. Tú le dejas todos los días la culpa a los pies de la cruz, el pecado y la culpa. Le pides perdón y haces lo que tienes que hacer. Si no, ¿cómo hace Dios para usarlo? Imagínense que Dios dependiera de los santos perfectos, de los puros. El Señor nunca dijo que Él vendría a buscar pastores, evangelistas, diáconos, ancianos. Él dijo que venía a buscar una novia ataviada, y en esa novia entran todos independientemente de lo que somos, lo que hacemos. No importa si eres músico, si eres cantante, si eres servidor. Pero si no entiendes la gracia, vas a cargar con una mochila gran parte de tu vida. Así que, ¿qué le diría Pablo a un adolescente de 17 años abrumado por la culpa por tomarse una copa de más? Pablo le hubiese dicho: Dante, confía en la capacidad que tiene Dios para perdonarte. Abandona cualquier intento de salvarte a ti mismo o de justificarte. Deja de esconderte tras hojas de higuera. Sumérgete en la gracia de Cristo. No me lo dijo Pablo, me lo dijo un pastor, Luis Tolosa. Me dijo: te ama el Señor, flaco, te ama el Señor. Yo estaba tocando la batería con una carita, una cara de purrunguín tenía así. Con una culpa, porque un fin de semana antes me había entonado. Entonces yo estaba con mis palitos así, con cara de purrunguín, tocando así. Y en un momento Luis Tolosa se da vuelta y me dice: a ti, muchacho, tu nombre. Ay, dije: Dios mío. Casi me sale: Cabernet Sauvignon.
1: una botella.
0: Dante.
1: ¿Eh?
0: Dante.
1: Ente. Ante. Ente.
0: Dante.
1: Y entonces, no me olvido más. No me olvido más. Y me dice, muchacho, Dante o Dente, como te llames, ¿cómo te ama el Señor? Él tiene gracia para ti. Yo no sé qué has hecho, pero yo sé que estás en crisis porque me lo dicen tus ojos. ¡Culpable soy yo! ¡Ay, Dios mío! Me desarmó el hombre. Me desarmó porque una de esas noches él habló sobre lo que Pablo dijo. No pretendo yo verlo alcanzado, yo no soy un hombre santo, pero hay que seguir hacia la meta. Ese día entendí que un santo feliz está consciente de la gravedad del pecado, pero también consciente de la inmensidad de la gracia. El santo mora en la gracia, no en la culpa. Yo moro en la gracia desde aquel día. Así se define un alma en paz. Moro en la gracia de Dios. Y tú me dices, ¿crees que vas a ir al cielo? Yo nunca he sido ni más ni menos salvo que el momento que fui salvo por primera vez. Grábatelo. Tú no vas a ser ni más ni menos salvo que el momento que Cristo se salvó la primera vez. No es que el Señor pagó el down payment, la primera cuota, y después dijo, vamos a ver si entras al cielo. Él te salvó. Ninguna mala acción descuenta tu salvación y ninguna buena acción la puede enriquecer. Por más que hagas miles de cosas, no vas a enriquecer tu salvación, porque estarías agregándole algo a la sangre de Cristo que ya es suficiente. Pero entonces ninguna mala acción puede descontar tu salvación. Entiende eso, porque los cristianos hemos pasado décadas con culpa. Yo he descubierto hace muchos años que mi salvación no tiene que ver conmigo, tiene que ver con la cruz. Y desde entonces he decidido no ahogarme en la cloaca de mi propia condenación. Yo me imagino que cuando esté algún día rindiendo cuentas ante el tribunal de Dios y Dios me pregunte, yo voy a decir, ¿saben qué? ¿Dónde está Jesús? Allá, Él pagó todo por mí, está todo pago. Todo está pago, lo que consumí, lo que hice, Él pagó todo lo mío. Alguien tiene que decir, ese es mi Dios, Él pagó la cuenta. ¡Aleluya! Miren, el secreto de los acróbatas, ¿vieron del Cirque Soleil? Esos acróbatas que de verdad son unas cosas increíbles en el aire. El secreto de los trapecistas es que el que vuela, el que se lanza, no hace nada y el receptor lo hace todo. Escuché a un trapecista muy famoso decir, cuando vuelo simplemente estiro mis brazos y espero que mi amigo me atrape y me jale hacia la plataforma. Lo peor que podría hacer yo es tratar de alcanzar al receptor, porque si hago eso no se supone que yo lo atrape, la tarea es que él me atrapa a mí. Si yo intentara aferrarme a sus muñecas, podría fracturárselas o él podría fracturar las mías y sería el final de ambos. Entonces el acróbata o volador tiene que confiar que el receptor lo va a atrapar. Y en el extraordinario acto trapecista de la salvación, Dios es el receptor y nosotros los acróbatas voladores. Y tu Padre, te doy mi palabra, nunca ha dejado caer a nadie. Siempre te atrapa. Y luego, dice el Señor, vuélvelo a intentar. Otra vez. Y te mandas una metida de pata fea. De esa que ya no deberías mandarte porque ya eres cristiano viejo, cascarudo. Peludo, para no decir peludo. ¿Mm? Y te mandan una metida de pata fea. Y entonces, en ese momento quedas otra vez en el aire. Si en ese momento tú quieres atrapar a Dios, vas a fracturarte las muñecas. Tienes que confiar. Haces. Y otra vez la gracia de Dios te sostiene. Eso ha sido gran parte de mi vida. Esa debería ser la tuya.
0: esperar que el gran atrapador te sostenga y no te suelte. Su sangre sigue siendo abundante para ti. Diré esto otra vez. Uy, lo he dicho miles de veces en decenas de sitios y aquí también. Él te ama cuando eres fuerte y también cuando eres débil. Él te ama cuando estás limpio y cuando estás sucio. Su gracia es inagotable. A mí me hicieron creer que el Señor murió por los pecados que yo cometí antes de conocerlo. A mí me dijeron, ahora que Cristo limpió tus pecados y que encima te bautizaste, que me hicieron así como milanesa, vuelta y vuelta, porque no había mucho agua, ya dejaste la mugre ahí, ahora vive en santidad. Entonces yo siempre entendí, bueno, Cristo me perdonó de acá para atrás. De acá para acá depende de mí. Y un día el Señor me dijo, yo morí en la cruz por los pecados que hiciste, por lo que estás haciendo y por lo que cabezón vas a hacer. La sangre de Cristo es abundante hasta el último día que camines por esta tierra. No te olvides. Están recibiendo esa gracia liberadora. Están siendo santos por la sangre de Cristo. Celebra al Señor. Dile, Señor, celebro, celebro, celebro. Celebro esta palabra. Bendito sea Dios.

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1: 10 de la noche con 30 minutos.
2: De esta manera, amables oyentes, culminamos nuestra programación que corresponde hasta la fecha. Al despedirnos, agradecemos de su grata preferencia, esperando que nuestra programación haya sido de vuestro completo agrado. Les invitamos a sintonizarnos el día de mañana a la misma hora y en el mismo punto de su día. Nuevamente gracias, amigos oyentes. Felices sueños y un alegre.

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2: Las mujeres que se mandan solas, las mujeres que han venido solitas, son esas. Llegó el momento de acelerar ese huevecito con todos ustedes.

Son las 4 de la mañana con 16 minutos en todo el territorio nacional. Muy buenos días, San José de Sisa. Buenos días, provincia de El Dorado. Contento de estar compartiendo con cada uno de ustedes el verdadero encanto de la música tropical en esta hermosísima mañana de hoy, sábado 27 de junio. Estamos a escasos 3 días de estar finalizando ya el año 2020, estar finalizando el sexto mes del año, ¿ah? El mes de junio. Hoy estar ingresando al mes patrio, al mes del aniversario de tu radio latina 95.9. Y dar las gracias una vez más al Todopoderoso por darnos vida, salud, sabiduría e inteligencia. Así poder compartir con cada uno de ustedes el verdadero encanto de la música tropical en esta hermosísima mañana. Desde ya saludar a cada uno de ustedes, gracias por la sintonía, gracias por la preferencia, gracias por estar pendiente siempre de la programación que tiene los 95.9, donde manda la cumbia. Bienvenidos, bienvenidas a este gran encuentro musical de Amanecer Latino, el programa que definitivamente está en el corazón de cada uno de ustedes. Ahí a lo largo y ancho de la provincia del Dorado, la región y el territorio nacional. 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

0: 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Gracias también hoy al señor, a don Carlos Manrique Fasavi y su Isa, y su señora esposa de Isi Salas Tapuyima. 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Vamos a pasar un excelente fin de semana en el Girón Arequipa, comunidad nativa de Chiricxacha, César Valle. Están todos cordialmente invitados a participar de este importante evento.
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0: 4 de la mañana, 20 minutos.
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0: Recordando a los invasores.

Son las 4 de la mañana ya con 32 minutos en todo el territorio nacional, compartiendo siempre la alegría musical a través de los 95.9. 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Vamos a pasar un excelente fin de semana en el Girón Arequipa, comunidad nativa de Chiricxacha, César Vallejo. Están todos cordialmente invitados a participar de esta importante actividad. Que viene organizando la familia Fasabi Salas ahí en Chiricxacha. Desea saludar a cada uno de ustedes. Que sea extensivo la invitación de esta importante actividad. Hoy no se olviden, el día de hoy Chiricxacha se viste de gala. Hoy van a estar pues visitando la Ola Celeste.

va a haber otra importante actividad en el centro poblado de Ramón Castillo, en el distrito de Santa Rosa. Hoy están todos cordialmente invitados a participar de esta importante actividad. Mañana estamos en la comunidad nativa de Nauta, en Pahuana Ana. Ahí van a estar los chones de los jóvenes renovadores y el comando de campaña de San José de Sisa para

de esta importantísima actividad. A las 4:36 minutos, es San Fierro Sensual. Ayer estuvieron por los... En la ola celeste estuvo en... La comunidad nativa de Ampixacha, Miquiatu. Saludar una vez más a cada uno de ellos. Gracias por la sintonía, gracias por la preferencia.

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Son las 4 de la mañana con 54 minutos en todo el territorio nacional. Alegrando esta hermosísima mañana y llegando con los saludos muy especiales para mi pata Johnny Mariche, el hombre de los grandes espectáculos, ¿eh? No se gana, pero se goza. Como dice Johnny Marichi, mirando si quiere esos culantros por ahí cuando llegan, ¿eh? ¿Y qué le decía que va en mirancho? 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Animación de don Johnny Marichi, para disfrutar. 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Ven, vamos todos a pasar un excelente fin de semana en el Girón Arequipa, comunidad nativa de Chiricxacha, César Vallejo. Ahí está Los Ángeles y sonido digital Pepo y la animación de don Johnny Marichi, que va a estar haciendo gozar y disfrutar a toda la gente linda de Chiricxacha. El pequeño gigante de la cumbia, Dilber Aguilar, Sarita Colonia,

0: Son las 5 de la mañana ya en todo el territorio nacional. Hoy sábado, fin de semana, hay diferentes e importantes actividades, ¿ah? Luego de haber estado pasando la fiesta de San Juan, ¿ah? No han quedado misos todavía la gente. Ya está ya un poquito levantando el precio del cacao a 15 soles con 30 céntimos, ¿ah? A 15 soles con 30 céntimos el kilo en estos momentos. No va a pagar, no va a estar vendiendo, chua, lo que están comprando a 10 soles, ¿ah? Hay gente pues que le gusta todavía aprovechar a nuestros hermanos del campo. 15 soles con 30 céntimos el kilo de cacao. A ver, esperando que suba un poco más, o en todo caso suba pues el cacao al carro ya para que le lleven, ¿ah? Son las 5 de la mañana con 8 minutos, compartiendo siempre la alegría a través de los 95.9. y llegó el hombre de la música. Ahí está Caricia, dice. A ver, pon el Tunche Loco. Se va regalando la música del Tunche Loco a la gente linda del centro poblado de Nauta. ¿Qué más hay? ¿Qué más hay? ¿Eh? Súbale más arriba, súbale más arriba. Bájale de ahí. Ya vamos con la música.
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0: 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Hoy no se olviden que el día de hoy la ola celeste está en la zona nativa de Chiricxacha. Se va con todo, ¿ah? El día de mañana se van rumbo al centro poblado de Nauta. La gente linda de Nauta lo espera a la ola celeste. Anoche estuvieron en Ixquiyacu. También el día de hoy se van rumbo hacia el centro polar Ramón Castilla. Jurisdicción del distrito de Santa Rosa. ¡Tunchi Loco! Saludos especiales para mi gente linda de panadería El Arte. Ahí está mi pata Barbulla. Hoy Barbulla, vive este bicho. Chispa Mel, Maritza.

¿Dónde están los soperos? Rigucho sopero.

Son las 5, son las 5 de la mañana con 14 minutos. Alegrando esta hermosísima mañana y haciendo extensivo la invitación a nombre de don Carlos Manrique Fasavi Suiza y señora esposa Deisit Salas Tapuyima. 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Actividad que se realizará el día sábado 4 de julio con la animación del conjunto típico Los Ángeles del Ario Tapuyima, amplificado con sonido digital Pepo. 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Vamos a pasar un excelente fin de semana en el Jirón Arequipa, comunidad nativa de Chiricxacha. César Vallejo, están todos cordialmente invitados a estar participando de esta importante actividad. Y por cierto, a esta hora de la mañana están en sintonía del programa. Saludos especiales por ahí para don Edwin, saludito especial también para señora esposa, para quien más, para todos los vecinos que ya están preparándose. Ahí está promoción Sapo, Arquímedes Salas, el popular Sapo va a estar de él va a ser el púlpero, él va a estar pues con su jarra de trago. Cuando llegue Johnny Marichi le va a dar un basazo. Son las 5 de la mañana con 16 minutos. Continuamos alegrando esta hermosísima mañana. Ahí no se olviden, el día de mañana vamos todos al Estadio Municipal. Juega el Unión Santa Marta de local frente al Unión al Oriente Tarapoto. Mientras tanto, el equipo de Sport Guaja, la escuela formativa de Sport Guaja, se va rumbo hacia la provincia de Picota. Ahora no es Picota, ahora se llama Piscota, dice. Se va pues rumbo a Picota, esperando que saquen buenos resultados.

las prohibiciones, pues, que mañana no se vayan con su cincho, ya, han de dejar su cinturón, porque cuando dejas en donde controlan, ya saben quién lo lleva, chua, ya. Entonces no estén llevando su cinturón, porque ya no vas a encontrar. La vez pasada me robaron mi cincho, amigo. Johnny Marich se ha llevado en convenio con quién. Mejor no decimos, yo ya. Y ya terminan de vender esos cinchos ya en su negocio. 5:18 minutos. Los roles. Recordando Amazonas, ¿eh?

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Son las 5 de la mañana con 35 minutos. Hoy llegando con los saluditos muy especiales para toda mi gente linda que el día de hoy está de onomástico. Mar Show Internacional con este gran tema para todos y cada uno de ustedes, la gente linda que comparte la alegría musical a lo largo y ancho de la provincia del Dorado, la región y el territorio nacional. Ay, no se olviden que hoy, el día de hoy, la ola celeste está en Chiricxacha. Mañana están pues en la comunidad del centro poblado de Nauta. Les da la invitación a toda la población, a todos los amigos, para estar participando pues de esta importante actividad. 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A las 5:37 minutos. Saludos especiales para todos los comerciantes felices. Para todos los que están vendiendo ya a esta hora de la mañana. Para mi gente linda de Refrigerios Tesorito. 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Ahí está aquí también la señora Emilia. Está también Tesorito, ¿eh? Ya atendiendo a toda su clientela. Ya nos vamos a tomar nuestro caldo de gallina.

Son las 5, son las 5 de la mañana con 42 minutos. 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A las 5:43

La voz encantadora de los Amautas. Hoy este programa llega gracias también a don Carlos Manrique Fasabi Suiza, señora esposa de Isit Salas Tapuyima, que invitan a toda la población de la comunidad nativa de Chiricxacha, César Vallejo, y anexo del Centro Polar de Nauta, al gran corte de pelo del niño Majandro Fasabi Salas. Actividad que se realizará el día sábado 4 de julio con la animación del conjunto típico Los Ángeles del Área Tapuyima.

Hoy el día de mañana vamos todos al estadio municipal. Vamos a alentar al equipo del Unión de Santa Marta. La gente linda del Unión Santa Marta van a estar pues ahí en escena con el equipo de Oriente de San Martín Tarapoto. Piloto Noma le dice muchísimas gracias y esperando que tenga un excelente día. Y no se olviden que la ola celeste hoy está en Chiricxacha, mañana en el centro Polao y Nauta. Y nos vamos con Caricia de Amor, esperando que tenga un excelente fin de semana. Gracias a la gente linda de Malichi Producciones.

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9: 6 de la mañana en punto.
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1: 6 de la mañana con 11 minutos.
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1: 6 de la mañana con 16 minutos.
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1: 6 de la mañana con 25 minutos.
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1: 6 de la mañana con 30 minutos.
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0: Dios les bendiga, amigos oyentes y hermanos de esta prestigiosa emisora radial. Les saludamos en el nombre de nuestro Señor Jesucristo, deseándoles que a partir de esta hora disfrute de este su programa, Salud Divina. 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

0: 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Dile, Señor, te voy a seguir adorando.
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0: 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Amado, yo deseo que tú seas prosperado en todas las cosas y que tengas salud, así como prospera tu alma. 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

que Dios lo bendiga a toda la familia que están en la sintonía del programa Salud Divina. 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
0: 7 de la mañana con 31 minutos.
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1: 7 de la mañana con 45 minutos.
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8: 7 de la mañana con 54 minutos.
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1: 8 de la mañana con 15 minutos.
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2: 8 de la mañana con 22 minutos.
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2: 8 de la mañana con 30 minutos.
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2: 8 de la mañana con 45 minutos.
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2: 8 de la mañana con 50 minutos.
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1: 9 de la mañana en punto.
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2: 9 de la mañana con 14 minutos.
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2: 9 de la mañana con 21 minutos.
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1: Y nos fuimos hasta abajo.
2: Llegamos a los estudios de la radio. Muy buenos días. Después del corte de servicio eléctrico de ayer, viernes 26 de junio, programado por Electrooriente, motivo por el cual no estuvimos llegando a sus hogares o emitiendo la señal de Radio Latina, pero hoy nos unimos para hacer que tu sábado sea mucho más divertido. Yo sé que estás escuchando Latina a esta hora con la familia, seguramente después de haber disfrutado de un rico desayuno, ya estás en casa realizando algunas actividades o preparándote para salir de paseo en este fin de semana. Como saben, mañana domingo hay fútbol en el estadio Eladio Tapujima. Tendremos la participación de nuestro representante, el subcampeón doradino, el Club Deportivo Santa Marta. Mañana todos al estadio y nosotros, en coordinación con el presidente de la Liga Provincial de Fútbol El Dorado, el amigo John Calderón, tenemos dos pases de cortesía para ti que estás escuchando la radio. Solo quiero que el número de celular o el celular de la radio aparezca en cabina, porque de otro modo no van a poder participar, chicos. Y eso que estamos promocionando los pases de cortesía desde dos días antes. Entonces vamos a ver si el celular nos lo traen a los estudios de la radio para poder habilitarlo. Por ahora todavía no hay pase. Bienvenidos hasta las 12 del mediodía en este fin de semana 27, ya del mes de junio. Se nos va el mes de San Juan, se termina el mes de mi cumpleaños, el mes también de los papás. Y se acerca San Pedro y San Pablo, ¿no? Seguramente ustedes también están haciendo planes por esta fecha. Pachangueros, empezamos el fin de semana con Alquimia. Tuya, más que tuya. Es Latina, 28 años contigo.

0: 9:43.
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1: Nueve de la mañana con 50 minutos.
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¡Qué rico merengue! En el fin de semana, amigos, presentamos las canciones más pachangueras, los éxitos del recuerdo y las canciones del momento. Puedes ir reclamándome la tuya al 927-964-973. Es mi número personal porque el número de la radio no lo tengo en este momento. Estoy mencionando mi número personal además para que ustedes puedan participar en el sorteo de los pases de cortesía para los partidos o para el partido de mañana entre el Unión Santa Marta y el equipo de Tarapoto, que está dando mucho que hablar porque, amigos, es el primer encuentro de esta etapa a jugarse en el estadio Eladio Tapujima. 927-964-973. ¿Qué debes hacer? Solo llamar a la radio y directamente te regalo tu pase de cortesía. Desde ya quiero saludar a John Calderón, está escuchando el programa seguramente. Y nosotros estamos en los estudios de la radio esperando los pases de cortesía firmados por la Liga Provincial de El Dorado. Tienes todo este tiempo hasta las 12 del mediodía para participar. Si quieres ingresar directamente para regalarte tu entrada, solo llamas 927-964-973. O si quieres ingresar al sorteo, nos envías tu nombre y apellidos para inscribirte en el sorteo que estaremos realizando minutos antes de las 12. Yo sé que el fin de semana ya ustedes están en casa con la familia y espero que la entrada sea para uno de nuestros fieles seguidores de la radio. Para las personas que se mantengan siempre escuchando Latina desde tempranito, desde que inicia la programación, desde las 4 de la mañana hasta las 10 y 30 de la noche. Si estás escuchando Latina, marca el 927-964-973 y te llevas tu pase de cortesía. Ya no vas a pagar los 20 soles que se está solicitando, ¿no? Ahora la entrada costará 20 soles. Aparte, no debes llevar correa, ¿eh? Ya escuchaste, tienes que ir con un pantalón ahí apretadito porque no vaya a ser que ingresemos en inconvenientes. Está totalmente prohibido ir con correa, chicos. Vayan ya separando, buscando el pantalón ahí entre el closet, el que les quede más apretado. 9:57 de la mañana, compartimos más música en el programa. Este mix solicitado por los amigos del Barrio del Sol. Con Explosión de Iquitos. 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

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Queremos saludar a esta hora en este fin de semana para nuestros oyentes transportistas. Muy buenos días en Turismo Sisa, por ahí nos escuchan siempre. Saludos a nuestro amigo José Manuel Noriega. También saludos a la gente linda de Cristo Morado. 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Gracias a todos los pasajeros, a todos los usuarios que viajan siempre en Cristo Morado y Turismo Sisa. Nuestro cordial saludo para ustedes que están cubriendo las diferentes rutas de nuestra región San Martín. Sí, dirigiéndose a Bellavista, a Tarapoto. Saludos también a nuestros amigos que cubren la ruta a otras partes, ¿no? Claro que sí, gracias por escucharnos. Gracias Moyobamba, gracias Rioja, Juanjuy. Un gran saludo en este fin de semana. Por favor, a conducir siempre con precaución. Los fines de semana yo no sé por qué son los más, digamos, trágicos, porque el lunes ya estamos viendo los titulares de accidente de tránsito. Por eso queremos que tomen sus respectivas precauciones. Y sobre todo cuando hay festividades, ¿no? Como la de San Pedro y San Pablo, la que se desarrollará este fin de mes. Entonces hay que tener mucho cuidado, por favor no excedan la velocidad, respeten siempre las señales de tránsito y no conduzcan en estado de ebriedad. Fin de semana, Latina contigo, y ahora compartimos este tecno del recuerdo. Para subir ese volumen y recordar épocas maravillosas de los años 90. Winter Raptors Radio Pro.

La charanga 76 y cómo mueve la cintura Margarita. Para todas las chicas de nombre Margarita. 10 de la mañana y 12 minutos, la hora que te informa Latina lo tiene todo. En el ámbito informativo, atención, al menos 920 fallecidos y 3.360 heridos han sido reportados por las autoridades de Venezuela 48 horas después de los dos terremotos de magnitud 7.2 y 7.5 que afectaron principalmente a Caracas y a La Guaira. De igual forma, el gobierno contabiliza 172 personas atrapadas en edificaciones y 3.007 damnificados. Miles de venezolanos participan de forma voluntaria en labores de rescate en las edificaciones afectadas. También han organizado recolecciones de insumos y traslados de donaciones a distintas zonas de Caracas y La Guaira. Y nuestro país también, el Ejecutivo ya dispuso el envío de 14 toneladas de ayuda humanitaria a Venezuela frente a los graves sismos registrados en el país hermano de Venezuela. El gobierno peruano dispuso gestionar el envío de 14 toneladas de ayuda humanitaria mediante un avión de la Fuerza Aérea del Perú. Este traslado permitirá entregar carpas, víveres, agua, enseres y otros bienes esenciales a fin de socorrer oportunamente a la población afectada. La medida se llevará a cabo conforme a lo anunciado por el presidente del Consejo de Ministros, Luis Arroyo, quien aseguró ayer que el Perú no dejaría de apoyar a Venezuela. Y entre ellos también están nuestros canes. Así es, una perrita, que no tengo el nombre exacto por aquí, también se ha sumado a estas labores de rescate. 10 y 14, presentamos más canciones y ahora el Mister Musicólogo, quien subió en su plataforma de YouTube la canción de Wisin y Yandel junto a Ozuna. Es el éxito del momento en este género urbano que compartimos contigo a través de Latina. Es la canción de nombre Ya Para Qué o Ya Pa' Qué, si lo quieres llamar así. Una canción también reclamada en el programa, a pesar de ser una de las más recientes, ya es un boom en la radio. 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

0: 10 de la mañana con 18 minutos.
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0: 10 de la mañana con 26 minutos.
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0: Después de nuestra corta pausa comercial, continuamos con más música. Ya son las 10 de la mañana y 31 minutos. Llegamos a mitad del programa. Todavía estoy esperando por aquí sus saludos al 927-964-973. Participen, amigos, e inscríbanse al sorteo de los pases de cortesía para asistir al Estadio Eladio Tapuyima mañana desde las 3:30 de la tarde y alentar a nuestro representante, el Club Deportivo Unión Santa Marta. Atención, en nuestras notas informativas del ámbito político, el presidente del Jurado Nacional de Elecciones, Roberto Burneo, informó este viernes 26 de junio que la entrega de credenciales a la fórmula presidencial ganadora de la segunda vuelta será el 15 de julio. De acuerdo con los resultados oficiales de la Oficina Nacional de Procesos Electorales, al 99.88% de actas contabilizadas, Keiko Fujimori lidera las preferencias de la ciudadanía con 50.12% por sobre los 49.87% de Roberto Sánchez. Y como parte de la recta final del proceso electoral en curso, el Jurado Nacional de Elecciones recordó que como máximo el 3 de julio realizarán la proclamación de las elecciones generales 2026, luego que los 60 jurados electorales especiales hayan terminado con las proclamaciones descentralizadas en todas las circunscripciones electorales del país, tal como ocurrió en los últimos dos días con los nuevos senadores, diputados y representantes al Parlamento Andino. La emisión de credenciales a la lideresa de Fuerza Popular o líder de Juntos por el Perú será en un acto protocolar a dos semanas de fiestas patrias. El 15 de julio, entonces, será la entrega de credenciales al próximo presidente de la República. 10:33 de la mañana, compartimos a esta hora saludos desde Las Palmeras. Están escuchando el programa. Muy buenos días a la familia Tuanama, sí, en Las Palmeras. Gracias por su gentil sintonía. Presentamos la canción reclamada. Cariño, por favor, vuelve. Que las mañanas son frías sin ti.
1: ¿Qué? ¿Sí?
0: Corazón Serrano canta para ti. Buen fin de semana a nuestros amigos que están escuchando la radio mientras realizan algunas actividades en el campo. Nuestros productores de café.

0: 10 de la mañana con 43 minutos.
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2: 10 de la mañana con 51 minutos.
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En este espectacular fin de semana seguimos compartiendo contigo más música variada hoy sábado 27 de junio. También saludando a las personas que están de onomástico el día de hoy. Que viva, que beba el dueño o la dueña del santo. Muchas felicidades. Un día bonito para salir al campo, de repente para hacer deporte, para tener una reunión en casa con la familia y celebrar tu onomástico. Si tienes saludos, puedes hacernos saber al 927-964-973 con algún pedido musical, de repente, ¿no? Una canción que quieras escuchar en esta mañana tan linda. Nosotros ya ingresamos a la última hora del programa. 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En el bloque de saludos, quiero saludar a una personita que nos escucha todos los días y es la señora Mari. Ella está escuchando el programa cerca al Polideportivo. Saludos para su linda familia. 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De paso, queremos saludar a quienes están entrenando hoy fin de semana. Aprovechen el tiempo, dejen de estar tanto en el teléfono, ¿eh? Dejen el celular a un costadito. Necesitamos espacio para cuidarnos, especialmente nuestra salud física y mental.

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Hablando de cumpleaños, hace un momento estábamos hablando de onomástico. Queremos saludar por aquí a nuestros amigos que están de onomástico, los socios y socias de la cooperativa San Martín de Porres, a nombre del administrador, de parte de los colaboradores y de todo el personal de la cooperativa. Muchas felicidades a los socios que cumplen años en esta fecha tan especial, hoy 27 de junio. 27 de junio, el día de onomástico de los socios, y por lo tanto queremos hacerles llegar un especial saludo. También nos comentan por aquí que nuestra amiga Rosita está de onomástico. Gracias por escucharnos. Ahí me dice Doris, estoy de onomástico, salúdame por favor. Espero que ella haya recibido ya el abrazo fraterno a nombre de sus seres queridos. Les recuerdo que mañana hay deporte. Mañana todos al estadio Eladio Tapullima. Vamos a alentar al equipo representante de nuestra provincia de El Dorado, el Unión Santa Marta, que se enfrenta al Club Deportivo Oriente de Tarapoto, partido de ida en el estadio Eladio Tapullima. Lo que sí puedes llevar, atención, lentes de sol y gorro. No puedes ingresar con correas, tampoco con bebidas alcohólicas, botellas de vidrio, plástico duro o latas, objetos punzocortantes, armas, pirotécnica. También, a ver, no puedes llevar, amigo, mochilas grandes, bolsos grandes. Y por supuesto no debes asistir bajo los efectos del alcohol o drogas. Tu seguridad y la de todos es lo más importante. Respeta las normas y disfruta del fútbol en paz. Nos dicen nuestros amigos de la Liga Departamental de Fútbol de San Martín y la Subprefectura. Y un dato muy importante, no olvides llevar tu DNI físico. Y al ingreso compras tu entrada, pero sí te van a solicitar tu DNI. Si estás pensando ir al estadio, lleva tu DNI y por favor asiste sin correa, porque ahí te retienen la correa y no sé en qué momento te lo devuelven, ¿eh? Asegura tu ingreso, evita contratiempos.

0: 11 de la mañana con 14 minutos.
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2: 11 de la mañana con 24 minutos.

Ya son las 11 de la mañana y 36 minutos, ingresando a los últimos minutos del programa hoy fin de semana. Para nuestros amigos que están escuchando la radio y tienen planes de repente para salir este fin de semana, atención, tenemos una interesante nota para ustedes. Cenami advierte nuevamente la ocurrencia de un fuerte fenómeno climatológico para este fin de semana largo. Especialmente para nuestros amigos que nos están escuchando desde la costa peruana. El Cenami advirtió nuevamente la ocurrencia de un fenómeno climatológico capaz de afectar las condiciones del tiempo en la costa peruana. Y de acuerdo con la entidad, se trata del anticiclón Pacífico Sur, constante fenómeno que en las próximas horas se aproximará hacia el continente, coincidentemente con el fin de semana por el feriado de San Pedro y San Pablo. En ese sentido, el especialista del Cenami informó que para este fin de semana se espera el incremento de la velocidad del viento a lo largo del litoral costero centro y sur. Asimismo, se estima la presencia de cobertura nubosa acompañada de llovizna, niebla y o neblina, especialmente en zonas cercanas al litoral, principalmente durante horas de la madrugada y primeras horas de la mañana. Aprovechen de su fin de semana largo, ya 27 de junio, estamos 27. Saludos para nuestros amigos que han optado viajar hasta el distrito Chasuta, uno de los distritos muy concurridos en estas festividades. El distrito que pertenece a la provincia de San Martín y sobre todo porque nos ofrece gran riqueza cultural, ¿no? Saludamos por allá a todos los chasutinos que están recibiendo la visita de muchas personas que han decidido viajar en este fin de semana a conocer un poco más de la cultura chasutina. También Yurimaguas, Tarapoto, Moyobamba también están recibiendo visitantes y esperamos que San José de Sisa también tenga lo suyo, ¿no? Nos volvemos a escuchar el día lunes, Dios mediante, de 9 y 30 hasta las 11 y 40 de la mañana. No olviden de alentar a su equipo favorito mañana. El Unión Santa Marta estará dejando todo en la cancha para obtener el puntaje respectivo y avanzar en esta etapa. Hasta mañana, cuídense mucho. Chau, chau.

0: 11 de la mañana con 43 minutos.
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0: 11 de la mañana con 50 minutos.
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0: 11 de la mañana con 59 minutos.
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0: Doce del mediodía, en punto.
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1: 12 del mediodía con 15 minutos.
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1: 12 del mediodía con 22 minutos.
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1: 12 del mediodía con 32 minutos.
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1: 12 del mediodía con 39 minutos.
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1: 12 del mediodía con 53 minutos.
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1: 1:00 p.m. en punto.
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5: Oyentes de la radio, amigos hermanos, reciba la paz de Cristo en esta hora de la tarde. Les saluda el pastor Wilder Caballero, gracias a nuestro Dios. Hoy sábado 27 de junio, poder estar con todos ustedes y así poder llegar hasta sus lindos hogares en esta preciosa tarde a través de este programa La Voz de la Liberación. Bienvenidos oyentes, bienvenidos a todos los miles de oyentes que están en la sintonía. Recordando que hoy tenemos la reunión ministerial en el horario 6 de la tarde. Ya los pastores, los dirigentes, los obreros ya están llegando, oyentes, a participar ya más tarde en esta reunión. Yo creo que será de mucha bendición, de mucha bendición para nosotros, porque nosotros como obreros queremos cada día unirnos y así juntos acuerdos importantes para la obra. Y también atención, mañana tenemos la campaña El Día de la Edificación, con la presencia del pastor Marcos Ortega. Una vez más, oyentes, este hombre de Dios y un equipo de pastores también, oyentes, que estarán apoyando en este gran evento marcado por Jesucristo. También en cabinas nos acompaña, oyentes, el pastor de Alto Perú, el pastor Ramos. También se va a dirigir a cada uno de ustedes a través con unas palabras de fe y haciendo un llamado para mañana también a esta grande campaña de poder. Yo creo, oyentes, que muchos en este momento están en la sintonía a través de esta programación La Voz de la Liberación. Don oyentes, no mueva su dial, oyentes, porque les traemos algo precioso de parte de Dios. Para usted que me escucha, para usted que está sintonizando este programa La Voz de la Liberación, oyentes, un programa de fe, amor y esperanza en Cristo Jesús. Pastor Ramos, la paz de Cristo, los oyentes te escuchan. Vamos con tus palabras de fe a toda la audiencia en esta hora.
6: Gloria al Señor, Pastor Wilder. Damos gracias primeramente a Dios, oyentes de esta programación. Les saludo a su hermano en Cristo, mi hermano Ramos, estar con ustedes en esta tarde para dar palabras de ánimo. Bueno, así sucesivamente tenemos también siempre la certeza de salir por esta preciosa emisora como es Radio Latina. Entonces, oyentes, reciban el cordial saludos para decirles que siempre Cristo está siempre esperando que usted venga también. Esto, usted, amado oyente, hermano obrero, hermano dirigente, está invitado en esta tarde también a la reunión ministerial que estaremos tratando. El pastor Wilder estará tratando puntos importantes acerca de la obra del Señor. Así que, pastores, ánimo en el Señor. Siempre seamos puntuales, como se dice, ¿no? Obedeciendo a Dios primeramente. Y luego también dice la palabra que estemos sujetos a vuestros pastores. Entonces también el día de mañana creo que también tendrá campaña. Gloria al Señor, una campaña de bendición, una campaña ciertamente que será bendecida por el poder de Dios. Así que usted, amado oyente, si está enfermo, está angustiado, pues le invito a que nos visite el día de mañana a la iglesia pentecostal Dios es Amor aquí en Sisa. Será una bendición grande y el garante de los milagros será nuestro Señor Jesucristo, oyente. Entonces quedan invitados, ánimos, oyentes, usted que está de repente desahuciado, usted que está sufriendo mucho, venga a los pies de Cristo y Cristo es la solución para todas sus enfermedades. Así que esto fue mis palabras de ánimo, que el Señor me les bendiga, hasta pronto.
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5: Perfectamente, Pastor Ramos, sabemos que hoy tenemos la reunión, mañana la campaña. Yo creo que Dios se va a glorificar. Muchas personas, quién sabe, están delicados de salud. Les invitamos para ser parte de esta grande bendición. Vamos nosotros a dejarles el aviso de la reunión. Ya volvemos con cada uno de ustedes.
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5: Oyentes de la radio, 1:19 p.m. Mañana será un día de explosión de milagros, sanidades y curas divinas en la campaña nacional, el día de la edificación. Prepárese los enfermos, prepare los que sufren. Usted que me escucha ahí en casita, usted que me está sintonizando, cada domingo Dios viene operando, sanando. Escuche tus testimonios verídicos, oyentes.
4: Milagros impresionantes, hermanos oyentes. Hoy día domingo 3 de mayo, una mujer acaba de ser liberada por el poder de Dios. Señora, su nombre.
12: Hilda Rodríguez, tu hermana.
4: Hilda Rodríguez, ¿qué pasaba contigo, hermana Hilda? La mujer está llorando, está emocionada, porque Dios acaba de sanar. ¿Por qué lloras, mi hermana?
12: Porque me siento tranquila, abuela.
4: ¿Qué sufrías, mi hermana Hilda?
12: Con dolor de cintura y vejiga, todo mi...
4: El hígado, la cintura te dolía. ¿Qué no podías hacer, mi hermana Hilda?
12: No podía hacer nada, tenía dolores demasiado.
4: A ver, agacha, busque ese dolor. Aplasta. Va buscando, si es que está el mal. ¿El mal está o no está?
12: No.
4: ¿Podías correr? A ver, corra. La mujer está corriendo. Mira cómo corre. Regresa, mi hermana, regresa. La mujer no para, sigue corriendo. ¿Qué pasó, mi hermana? ¿Está el dolor? ¿Ya no está?
12: Ya no, hermano.
4: ¿Desapareció?
12: Sí, hermano.
4: ¿Quién te hizo libre?
12: Dios me sanó.
4: Dios le acaba de sanar. ¿Cuánto tiempo, mi hermana?
12: Hace poco que mientras que tenía unos miomas.
4: ¿Tenías miomas, te dijeron?
12: Sí, me dijeron en la clínica, tengo miomas para que me operen.
4: Estaba para ser operado.
12: Sí, hermano.
4: ¿Pero crees que Dios te operó en esta mañana?
12: Sí, hermano.
4: La mujer está creyendo que ha sido operada. Oyentes de la radio, ¿qué le dirías a los oyentes que te escuchan, que están enfermos en casa?
12: Que ven acá a la iglesia, Dios es amor, Dios cuando se viene acá se tiene fe, todo, Dios sana a los enfermos.
4: ¿Es verdad que Dios sana?
12: Sí, hermano.
4: ¿Usted experimentó en esta mañana la sanidad?
12: Sí, hermano, todo Dios me sanó porque sentí una, por mis piernas que me estaba una calentura.
4: Sentiste un fuego que desde la punta de su pies hasta su cabeza, eso ha sido el toque de Dios en su vida. ¿De dónde viniste?
12: De San Martín y de Alao.
4: Desde San Martín Alao vino y alcanzó el milagro. ¿Qué llamado le haría a las personas?
12: Que ven acá, porque acá Dios nos sana, porque Dios es Dios amor, Dios, acá es la iglesia, que Dios pone la fe acá, que nos sana a todos los enfermos.
4: Amén, apláudele fuerte para Cristo. Voy a conversar aquí con estas hermanas. ¿Cuál es su nombre?
13: Urmencinda, sí, esa persona.
4: Urmencinda, ¿qué pasaba contigo?
13: Yo tengo, hermano, una sanazón de mis oídos, un mareo de cabeza.
4: Tenías una sordera en tus oídos. ¿Qué más?
13: Oscuridad de vista, si me duele mi cerebro.
4: La vista y su cerebro. El pastor acaba de orar. ¿Qué pasó? A ver, busca ahí el dolor donde te dolía.
13: Y ahorita para estar un poco tranquilo, mi hijo.
4: ¿Ya estás tranquilo? ¿Crees que Dios te ha sanado?
13: Sí, hermanito.
4: La mujer dice que sentía dolor en sus oídos, en su cabeza, en todo su cuerpo. Pero hoy se siente tranquilo porque ya Dios hizo la obra. ¿De dónde veniste?
13: Yo vengo, hermano, de Alto Roque.
4: ¿De Alto Roque veniste? ¿Te has ido a la posta?
13: Sí, me ha dicho el doctor de que tengo la presión alta, me ha recetado medicina.
4: Pero... mucha medicina te ha recetado, tiene la presión alta, pero nada te hace bien.
13: Manita, nada. Me sigue...
4: ¿Y ahora qué sentiste en la oración?
13: Tranquila, hermano.
4: ¿Te sientes tranquila? ¿Crees que Dios te ha sanado?
13: Sí, hermano, sí.
4: ¡Amén! ¡Dios le ha sanado! Esta mujer desde Alto Roque, mira, lejos has venido.
13: Un año enferma.
4: ¿Pero crees que te sanó Dios ahora?
13: Sí, hermanito, sí creo.
4: ¿Qué llamado le haría a la persona que sufren así allá en Alto Roque, en San Martín Alao? ¿Qué le dirías? Que vengan.
13: Yo le diría que vengan, pues, porque acá siquiera hay sanidad. ¿Qué? Pues los doctores en vez no nos dicen ni nos dan la medicina buena. Lo ellos con medicina, nada me hace, hermanito.
4: Nada, igual, no, igual, nada mejorabas.
13: Mi estómago igualito me brinca ese estómago, me salta mi estómago. Me quiere matar esa mi madre.
4: Brincaba como un bulto ahí.
13: Me brinca mi madre, hermano.
4: ¿Y sí. Ahora? Dios te sanó.
13: Dios me sanó, hermano.
4: Apláudele fuerte para Cristo, la hermana. Desde Alto Roque vino y recibió el milagro. Vamos a conversar aquí con otra hermanita. Pero la iglesia no se puede quedar callado. Apláudele para Cristo. ¿Cuál es tu nombre?
14: Luisa.
4: Luisa, ¿de dónde veniste, Luisa?
14: De San Ignacio.
4: Desde San Ignacio. Y mira, esta hermana vino desde San Ignacio para recibir un milagro en esta mañana gloriosa. ¿De qué sufría mi hermana?
14: Estos días me dolía mi vista a este lado y justo la mañana le digo a mi esposo, me duele este, pero hará 15 días que siempre me dolía.
4: ¿Te dolía tu vista? Tu vista izquierda. Izquierda. Y ahora el pastor hizo la oración. ¿Cómo está tu vista?
14: Ahorita ya no me duele. Pues la mañana antes de venir me dolía, pues mi vista. Entonces...
4: ¿toda la mañana te dolía?
14: Sí, me dolía.
4: Y ahora el pastor hizo la oración, ¿se fue el mal?
14: Sí, no.
4: ¡Desapareció el mal de la vista! ¡Mira qué tremendo, gente! Las personas siendo sanadas por el poder de Dios. Hermana, ¿valió la pena venir?
14: Sí, yo sé que hemos venido a hacer solamente compras y como mi...
4: Vinieron solamente a hacer compras aquí en la ciudad de Sisa, pero se dieron una escapada a la iglesia y hoy recibió el milagro.
14: Sí, es que mi suegra asiste a la iglesia, hemos venido para recogerlo.
4: Tu suegra asiste en este lugar y ella dijo, voy a recogerlo, y Dios ya estaba preparando para sorprenderle con un milagro en esta mañana. Hermana, ¿qué llamado le haría a las personas que sufren? Que vengan.
14: Sí, que vengan, pues es dable venir a la iglesia porque Dios sí nos sana.
4: Dios sí lo sana, ella ya lo comprobó y se va sanada por el poder de Dios. ¡Que Dios bendiga, oyentes!
5: Impresionante, oyentes, qué maravillosos los milagros, las sanidades, las curas divinas, el poder de Cristo derramándose, personas testificando del milagro de Cristo, la sanidad de Dios obrando, oyentes. Mañana desde las 8 de la mañana, aquí en el Jirón Jesús More López, llega el pastor Marcos Ortega, el don de Cristo para predicar, orar por cada uno de ustedes. Prepárese, oyentes, con toda su digna familia y poder alcanzar la bendición de Cristo. Voy a dejarle escuchar una preciosa alabanza porque mañana los grupos corales estarán alabando, exaltando el nombre de Cristo.

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0: Oyentes de la radio, amigos hermanos, Tom, prepárate con todo tu digna familia para lo que será mañana, 8 de la mañana, explosión de milagros, sanidades, curas divinas, de parte del Dios Todopoderoso. Dios dice en su palabra: venid a mí todos los que estáis trabajados, cargados, y os haré descansar. No puedes perderte, oyentes, ven con tu familia y así poder alcanzar la bendición del Dios Todopoderoso. Vamos a seguir escuchando más milagros en esta hora.
1: La iglesia, apláudele fuerte para Cristo. Ahora, búsquese quiste, búsquese tumor, busca ahí, no tengas vergüenza. Busca, ¿dónde te dolía el ovario? La iglesia aplaude para Cristo. ¿Está o no está? El quiste, ¿dónde te dolía?
2: Adentro del ovario.
1: A ver, aplasta ahí, aplasta, machuca. Ahí estaba. Prieta, machuca ahí. Salta ahí, donde busca la forma de encontrarla.
2: Gloria a Dios.
1: De encontrar ese quiste. Aplastaste, ¿está o no está?
2: No me duele, hermano.
1: ¿Sientes que no te duele? Pero tú lo sentías ahí, el quiste, algo.
2: Que me dolía, hermano.
1: Sentías el dolor. Fuiste al médico y te dijo quiste.
2: La doctora me dijo que tengo acá en el cada lado, en los costados del útero, tengo esos quistes.
1: Tienes dos quistes, cada costado. Cada costado de tu útero tienes un quiste.
2: Por acá, doctor, los dos costados tengo quiste en mi ombligo.
1: ¿Y ahí te dolía?
2: Sí, pastor.
1: Antes que hagamos la oración, venites de la casa con dolor.
2: Sí, pastor.
1: Ahora, ¿te duele o no te duele?
2: Ya no me duele, doctor.
1: ¿Ya no te duele?
2: Me duele acá. Ya no me duele.
1: ¿Qué no podías hacer?
2: Cuando trabajaba en el sol, segurito ya que me dolía, que sentía el cuello del útero que me quemaba.
1: Y ahora ha sido arrancado esas hernias, ha sido arrancado ese mal por el poder de la palabra. ¿Quién crees que te sanó?
2: Gloria a Dios.
1: Porque lloras.
2: Yo
1: no hay el mal.
2: Pastor,
1: ya no te duele.
2: Yo lloré, pastor, porque yo he tenido toda clase de enfermedad.
1: La mujer está llorando porque sentía dolor por un lado, dolor por otro lado, quiste cada lado. ¡Qué desesperación terrible! Pero ahora ya no te duele.
2: No me duele, pastor.
1: A ver, corra hasta la puerta y vuelva para comprobar. La mujer está corriendo. Regresa, mujer, regresa, vuelva. Mira, la mujer está corriendo. ¡Quiste desapareció! ¿Qué es esa alegría?
2: Yo estoy alegre porque Dios me ha librado de este dolor.
1: ¿Cuánto tiempo te dijo la doctora que tienes quiste?
2: Son 8 días, doctor.
1: 8 días que te dijo la doctora que tienes quiste.
2: Sí, pastor.
1: ¿Y ahora ya no?
2: Y ahora, pastor, ya no me siento que me duele.
1: ¿Ya no te duele?
2: Ya no.
1: ¿Quién te sanó?
2: Dios me ha sanado.
1: ¡Qué tremendo! La mujer contenta, feliz, diciendo: Cristo me ha sanado. 8 días detectaron la doctora que tiene quiste en sus ovarios, en su útero, pero Dios lo sanó. ¿Qué le dirías a las personas que están sufriendo en casa? Que vengan.
2: Que vengan a esta iglesia. Dios es amor, porque aquí hay sanidad, toda clase de enfermedad, gloria a Dios.
1: ¡Qué tremendo! La mujer lo ha comprobado. ¿Cómo viniste para hoy día? Escúchate la radio.
2: Escuchaba a este pastor que predicaban, ahí daban sus testimonios los hermanos de Oaxaca. Escuchaba, y como el diablo quizás estaba, que no quería venir ya. Y total, mi hija, ella también, mi hija Loilda, se va a mi casa. Va mi mamá, no voy a irme, hija, le digo. ¿Por qué? Ya no voy a irme. Pero he dicho, no, el diablo está en mi corazón, más bien voyme.
1: Se decidió venir.
2: He decidido venir, ahorita estoy acá.
1: ¡Sana por el Señor!
2: ¡Gloria a Dios!
1: La mujer. Jesucristo. Ahora vas a ir a contar a los hermanos de tu iglesia: Cristo me sanó en la iglesia pentecostal, Dios es amor. ¿Así?
2: Pastor.
1: Para que tal vez hay enfermos ahí que también vengan para recibir el milagro.
2: Ahí hay, pastor, un hermano que está ciego. Está pidiendo colaboración a los hermanos de la iglesia. Cristo viene en gloria.
1: Ahora le va a decir: vaya a la iglesia, Dios es amor, para que se sane.
2: Pastor, así le voy a decir la noche.
1: Ahora vas a traer todos los enfermos de ahí para que se sane.
2: Sí, pastor.
1: Bueno, hermana, que Dios te bendiga, hermana de San Martín Alau. Vino con el quiste y desapareció. ¡Apareció! ¡Apláudele fuerte para Cristo!
0: Tremendo, tremendo los milagros sucedidos cada domingo, oyentes. Dios se manifiesta, Dios se glorifica y grandemente, oyentes. Y por eso usted que me escucha, usted que esté en la sintonía, no te lo pierdas para lo que será mañana, desde las 8 de la mañana, aquí en el Jirón Jesús, More López, Caserío 20 de mayo. Oyentes, lleva a los enfermos, los que sufren, para así poder alcanzar la grande bendición del Dios Todopoderoso. 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
7: ¿Usted cree que va a recibir milagro de Dios?
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6: ¡Tu nombre, hermano!
9: Facundo.
6: ¡No podía caminar!
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6: ¡Dale gloria a Dios!
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10: Aquí conmigo, gente de casa, de la cadena internacional, la voz de la liberación. Esta mujer llegó en esa silla de ruedas, pastor, que está ahí. Esta mujer no caminaba nada, a consecuencia del útero, del cáncer al útero. Camina, señora, camina. Mira ahí. La señora no podía caminar nada, pastor. Llegó cargada en esa silla de ruedas. Mira ahí. ¡La gloria a Dios, hermanito!
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6: ¡Oh, mire! ¡La criatura caminando para la gloria de Dios!
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11: Ya no tengo dolor, hermano. Nada.
6: ¿Te apareció?
11: Sí, todo me dolía, todo, hasta la columna, todo me dolía. Ahora no siento nada, hermano.
3: Ya no sufras más. Te aguarda la bendición de Dios. Miles de católicos, enfermos, desahuciados por la ciencia médica, confirman su asistencia.
12: También como ustedes nos invitan, este día estaremos ampliamente con bastante voluntad.
3: Y se le pone en conocimiento a todos los interesados que el ingreso es totalmente libre.

Oyentes de la radio, amigos, hermanos, oyentes, Tom, prepárate con toda tu digna familia y así poder alcanzar la grande bendición de parte del Señor. No se olvide que hoy a las 6 de la tarde la reunión

Responsables financieras, que este se llevará a cabo la gran reunión ministerial con la presencia del pastor responsable de la Iglesia Pentecostal Dios es Amor. Hermanos obreros, hermanas obreras, procure con diligencia presentarse a Dios como obrero aprobado, siendo fiel, y recuerde que presentará el de su diezmo. Gran reunión ministerial. No te olvides que se estará tomando el control de su asistencia. Los esperamos, no falten.

0: Oyentes de la radio, amigos hermanos que me vienen sintonizando la programación radial, prepárese con toda su digna familia para así poder alcanzar la bendición. Conforme dice la palabra, oyentes, venid a mí todos los que estéis trabajados, cargados, y os haré descansar. Pues yo quiero decir a toda la audiencia, oyentes, se siente con problemas, con dificultades, males que te ha parecido que en el médico no encuentras una solución, yo quiero decirte, en Cristo lo vas a encontrar. Por eso, oyentes, nosotros haciéndote el llamado para mañana, venga temprano, la iglesia va a quedar súper llena, súper colmada, una más humana se va a reunir, oyentes, y creemos y tenemos la fe que la gloria postrera de esta casa será mayor que la primera, porque así Dios lo ha permitido, oyentes, y por eso usted que me escucha, usted que esté en la sintonía a través de este maravilloso programa como es La Voz de la Liberación, prepárate y alcanza la bendición en sus vidas, más milagros en esta hora.
1: Venga acá, Yulei, si venga, Dios ha tratado contigo. ¿Cómo te sientes ahora después de haber recibido la oración?
2: Siento como endormecido, no sé.
1: Le siente como endormecido en la parte del vientre, dice. Usted sabe que el poder de Dios también funciona muchas veces como algo que endormece, como una anestesia. Aleluya. Eso quiere decir que Dios ha puesto su poder maravilloso en Yulei. ¿Te dolía anteriormente?
2: Sí, me dolía porque estaba mucho tiempo de pie. Ya lo sentía que me dolía, alzaba peso, ya me dolía.
1: Y ahorita está como endormecido.
2: Sí, cuando usted estaba orando empezó como algo hacia algo como que ingresó y lo he dejado como endormecido.
1: ¿Tú crees que Jesús ya te sanó?
2: Sí, amén.
1: Mira, ella dice, cuando estábamos orando, ella sintió como que algo que venía y le ponía el endormecimiento. Diga gloria a Dios. Amén, o sea, ¿no sientes dolor ya?
2: No.
1: Nada.
2: Nada, porque no era que estaba por ahí, estaba doliéndome todavía. Así cuando...
1: Mira, te estaba doliendo allá.
2: Estaba doliendo.
1: ¿Y ahorita no te duele?
2: No, está endormecido.
1: ¡Aleluya! ¡No le duele nada! Dios ha puesto una anestesia, pero esa anestesia, cuando desaparece, ya no va a haber dolor tampoco. ¿Tú crees?
2: Amén.
1: ¿Quién te sanó?
2: Dios.
1: Dale un aplauso a Cristo. Dios le sanó a Yulei. Yulei fue curada aquí en la iglesia. Dios es amor. Hermana, ¿cómo te llamas?
3: Areli, yo tengo tu nombre.
1: Areli, ¿usted sentía los bultos en el seno?
3: Es cierto, pastor, estaba tiempito con dolor que me hincaba, ya estaba dos tumores. Me fui al hospital, me decían que está provocando el cáncer de mama.
1: ¿Te das cuenta quién está escuchando eso? ¿Y usted me contaste algo de eso?
3: No, pastor.
1: No, pero Dios sí sabe lo que sus hijos o lo que las personas tienen, porque Él todo lo sabe, es omnisciente. Y Él reveló aquí que ella estaba con ese mal. Y ahora, después de la oración, ¿cómo te has sentido?
3: Pastor, en verdad estaba con una hincada, me dolía, hasta me dolía las espaldas, la parte izquierda.
1: ¿Y ahorita?
3: No lo siento.
1: ¿No lo siente? ¿No lo siente los bultos tampoco?
3: No, pastor.
1: ¡Aleluya! ¡Dale gloria a Dios!

0: lo que acontece en la iglesia pentecostal. Dios es amor, Dios obrando milagro. Mujer que llegó con tumor en su seno y Dios le curó. ¿Está sanada?
1: Amén, pastor.
0: ¿No te duele nada?
1: En verdad, pastor, no me siento fresco, como si me hubieran quitado la mano, está todo.
0: Todo bien. Amén. No hay tumores, no hay dolor.
1: No, pastor, porque tenía aquí aparte del abajo del pezón de mi seno, pero no.
0: ¿No le sientes?
1: No, pastor.
0: ¿Quién está escuchando esto? ¿Estás escuchando, hermano?
2: ¡Gloria a Dios! Amén, pastor.
0: ¿Qué es esto?
2: Un milagro de Dios.
0: ¡Es un milagro de Dios! Obrera, ven acá, ven acá, ven acá, mire. Le estás mirando acá. ¿Qué es esto para ti?
1: Un grande milagro de Dios.
0: Ella tenía un bulto ahí en su seno, ¿has escuchado?
1: Amén, pastor.
0: ¿Y ahora no hay?
1: No.
0: ¿Y esto qué?
1: Un milagro.
0: Un milagro de Dios. Dios te ha sanado, hermana. Dios te ha curado. Dios te ha sanado. Dios te ha curado. Levanta las manos, iglesia. Levanta las manos.
3: Tremendo, tremendo es el poder de Jesucristo. Oyentes, personas que llegan con enfermedades, con dolencias, con muchas enfermedades, Cristo les sana, Cristo les liberta, porque personas creyeron en el poder de Cristo. Y por eso qué lindo es creer en Dios, oyentes. Cuando uno cree, estamos hablando de creer y tener fe. Oyentes, las personas reciben el milagro, reciben la sanidad. Por eso yo te invito a creer y tener fe en Dios, porque el milagro es la que te entregará Dios. Los pastores oran por ti, pero piden a Dios para que Dios obre en tu vida. Y ahí es cuando la enfermedad desaparece, el mal se va. Y mañana es el día esperado, último domingo del mes de junio, la campaña nacional, el día de la edificación. Pastor Marcos Ortega, una vez más, oyentes, con el don de Cristo y un equipo de pastores, oyentes, que acompañarán en este gran evento marcado por Jesucristo. Como oyentes, prepárese con toda su digna familia y así poder alcanzar la bendición del Dios Todopoderoso. Dice la Biblia que para Dios no hay cosa difícil. Él todo lo puede, oyentes. Él todo lo puede. Y son oyentes, su palabra es fiel del Señor. Es una palabra verdadera. Una palabra que se cumple, oyentes, porque Dios no es Dios que mienta ni que se arrepienta. No, Dios es un Dios que cumple su palabra, su promesa. Por eso dijo Él: yo os traeré sanidad y medicina, y les curaré y les revelaré de paz y abundancia. Por eso, oyentes, mañana usted estará testificando y diciendo: Cristo me sanó, ya no hay el cáncer, ya no hay el tumor, ya no hay la hernia. Usted mañana saltará, brincará, porque el parálisis, la dolencia de la rodilla, de la pierna, ya no más dolencia. Como oyentes, prepárese, oyentes, con todo su familia, para ser parte de su grande bendición. 1:54 Mañana los grupos corales alabando, dúos, tríos, cuartetos, coro de damas, de niños, adolescentes, obreros. Mañana será un día especial.

0: Oyentes de la radio, amigos, hermanos, vamos a dar gracias al Señor porque el Señor es el que nos ha permitido. Ya están llegando algunos pastores, obreros para la reunión y cómo dejar relatorios también de cada mes, como siempre se viene haciendo. Soberano Dios, soberano Padre, gracias por tu amor tan grande que tienes con tus hijos. Bendiga a los oyentes, prepara la reunión en esta noche, mañana la campaña, Señor. Bendiga los viajes de los pastores que están caminando, de las financieras, Señor, que se están viajando, Señor. Bendiga a tu siervo, tus siervas, Padre, prepara sus corazones. Bendiga la campaña de mañana, Señor. Tu poder se glorifique, tu poder se manifieste. Tú eres el Dios grande y poderoso, Señor. Oh Dios mío, Padre celestial. Oh Padre querido, Dios de la gloria, Señor. Bendice, Padre, en este momento, Señor Dios mío. Oh Dios poderoso, Padre querido, Señor. Oh Dios poderoso, Padre celestial. En el nombre de Jesucristo. Oh gloria a Dios, Padre celestial. Bendice, Padre, Dios de la gloria. En el nombre de Jesucristo Todopoderoso. Venga a bendecir, Señor. Venga a bendecir, Dios de la gloria. Oh Dios mío, Señor Jesús. Oh Dios poderoso, Señor. Oh Padre celestial. Oh Dios mío, Señor. Oh Padre querido, en el nombre de Jesucristo. Gracias, Señor Jesús. En el nombre de Jesús.
1: Levanta las manos al cielo.
0: Oyentes de la radio, estamos llegando a la parte final de tu programa, La Voz de la Liberación. Que Dios les bendiga. Hoy les esperamos en la reunión y mañana en la campaña de explosión de milagros. ¿Quién habló para ustedes? Su servidor, el pastor Wilder Caballero. Juntos con el pastor Ramos estuvimos en este momento. Que Dios les bendiga. Permiso.
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0: 2 de la tarde en punto.
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0: Amigos oyentes, muy buenas tardes. Tenga cada uno de ustedes, reciben el cordial saludo a nombre del Galáctico, el micrófono en la televisión y conducción del programa Festival Tropical. Vamos a estar de 2 hasta las 6 de la tarde aproximadamente con una selección de grandes éxitos super bailables el día de hoy, ¿ya? Compartiendo lo mejor de los grandes éxitos. Y no se olvide para su llamada telefónica al 925-211-353 y también al 941-631-843. Y puedes marcar también el WhatsApp de la radio, el 942-777-463. Amigas, amigos, todo listo para combinar la buena música. Vamos allá, está a las 6 de la tarde aproximadamente con una selección de grandes éxitos musicales, siempre para disfrutar ahí en casita, en su centro de trabajo, donde estés. Ahí está, Festival Tropical.
1: Y aquí está.

Es la hora y todo el Perú, ya son las 2 de la tarde con 12 minutos, amigas, amigos. Vamos a cumplir con nuestros auspiciadores, motivo del corte de alumbrado eléctrico. El día de ayer no hemos salido porque han quitado la luz desde las 8 de la mañana o 7 de la mañana aproximadamente hasta las 3 de la tarde. Motivo que no hemos salido al aire con el programa. Vamos a cumplir con nuestros auspiciadores y vamos a saludar dentro de breve minutos a nuestros grandes amigos que están ya marcando nuestro teléfono musical. 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

0: 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A nivel nacional ya son las 14 horas, 2 de la tarde, amigas, amigos, 2 de la tarde con 19 minutos en territorio nacional peruano, y nos vamos al corte comercial que corresponde a esta hora. Amigas, amigos, no mueve el dial porque ya retornamos con la mejor música para todos ustedes. Antes, nos vamos al corte comercial de esta hora, retornamos con más y mejor música para toda la gente linda que está en la sintonía preferencial del programa. Ya retorno.
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12: 2 de la tarde con 28 minutos.
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Atención, amigas, amigos, ya son las 2 de la tarde, 33 minutos. Atención a este aviso. Atención a este aviso. Se vende 80 tablares para construcción. Los interesados pueden comunicarse a este teléfono al 941-631-843 o por WhatsApp al 925-211-353. Atención, se está vendiendo, pues, tablares para construcción. Los interesados pueden marcarnos a este número telefónico, son 946-631-843 por WhatsApp, 925-211-353. Así que los interesados, al toque, marcar nuestro teléfono musical. Amigas, amigos, ya son en territorio nacional, ya son las 2 de la tarde, 33 minutos. Tenemos saludo de cumpleaños el día de hoy, ¿eh? Vamos.

0: Hoy está de cumpleaños, atención, hoy está de cumpleaños mi gran amigo, mi chochera, ahí está, ya, está disfrutando su cumpleaños, mi gran amigo Levi Salas Chupingawa, hoy está cumpliendo un añito más de feliz existencia, está acompañado de su señora esposa, la uniquilla que tiene, más no ha de tener, la señora Lidia Saavedra, le acompaña en estos instantes también sus hijos, sus nueras y yernos, nietos y nietas, todos están reunidos el día de hoy en la casa de mi gran amigo Levi Sala Chupingawa. Hoy está cumpliendo añito más de vida, ya estaba el almuerzo excelente, gracias por ese rico, ¿qué nombre se ha llamado? Ya, ok, ya un salto especial entonces para mi gran amigo Levi, que está full disfrutando su chela juntamente con su hijo, ¿no? En estos instantes los está pasando de lo mejor. Ya para mi gran amigo Levi es un cordial saludo para él, que lo pase de lo mejor en compañía de la familia, en compañía de los amigos. Ya los invitados recién están llegando, por si acaso. Ya estamos disfrutando, gracias por el almuerzo Levi, estaba bueno ese, ¿qué no se llama esta comidita por acá? Ya, bueno, un saludo especial entonces para mi gran amigo Levi. Para él le dedico esta canción de Los Invasores de Progreso, con mucho cariño para él, y que le disfrute y que siga pasando mil años más de vida. Mi gran amigo Levi, que lo pase lo mejor amigo, disfrutando el día de hoy con toda la familia, disfrutando tu día especial, día de tu cumpleaños. Feliz, que lo pases de lo mejor. Aquí está. Vamos a ir con este tema con mucho cariño para mi gran amigo Levis, que está en la sintonía del día de hoy compartiendo buena música para todos los grandes amigos oyentes que están en la sintonía del...
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Esto va de parte de la señora Lidia Saavedra Saavedra para su esposo, don Levi Salas, que le disfrute de lo mejor, ¿eh? Escucha la letra.

Adivino, si Lali está ahí, la vuelta a las 2 de la tarde, 44 minutos, amigas, amigos. No se olviden, más adelante tenemos más música para mi gran amigo Levi Salas, que el día de hoy está cumpliendo sus años, ¿eh? Tiene que ser en la sintonía. 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

0: 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En estos momentos está atendiendo la popular gatita. Un saludo especial para la popular gatita allá en San Martín Alao, que está full sintonía del programa. Muchísimas gracias por la sintonía. 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Nos quedamos hasta las 6 de la tarde con buena música para todos ustedes. 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A nivel nacional está ahí la hora en todo el Perú. Ya son las 2:50 minutos en territorio nacional. Se nos fue la hora. Nos vamos al corte comercial que corresponde a esta hora, amables oyentes. Ya retorno con más música para todos ustedes. No mueve el dial de su receptor porque viene buena música.
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5: 2:57 PM.
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rato, amigas, amigos, atentos a la hora de nuestros estudios. Ya son las 3 de la tarde, 01 minuto, ingresando a la segunda hora del programa. Allá, un saludo especial para todos los grandes amigos que están en la sintonía el día de hoy, compartiendo buena música a través del programa Festival Tropical correspondiente al día de hoy. Vamos, tenemos saludo de cumpleaños el día de hoy. ¿Ya? Ahí está mi gran amigo Levi, que está cumpliendo sus añitos el día de hoy. Ah, sus años, dice por allá. Que le pase de lo mejor en compañía de la familia, en compañía de los amigos. Y ahí le gustan los temas que sinceramente encantan el corazón, ¿no? Vamos a complacer a mi gran amigo Lenny, que está full sintonía del programa el día de hoy. Le gustan los buenos, los ricos buenos, sabroso. Vamos a complacerle a Levi Salas, que el día de hoy está de cumpleaños. Vamos a complacerle a él con mucho cariño con este rico boino de Dina Paucar. Oiga, pero...

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Todo.

Amigas, amigos, ya son las 3 de la tarde con 15 minutos en territorio nacional. Atención, amigas, amigos, atención, se está vendiendo, atención a este aviso, se está vendiendo 80 tablas de construcción civil. Atención, amigas, amigos, los interesados que quieren comprar, se está vendiendo 80 tablas para construcción civil. Los interesados pueden comunicarse en estos instantes al teléfono 941-631-843 o por WhatsApp 925-211-353, ¿ya? Los interesados pueden marcar ese teléfono y al toque se está vendiendo estos tablas para construcción, por si acaso. Amigas, amigos, ya son las 2:15. 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
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Amigas, amigos, nos vamos al corte comercial. No mueve el dial de su receptor, porque ya volvemos con más música para todos ustedes. Nos vamos al corte comercial.

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8: 3 de la tarde con 30 minutos.
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10: Luego de haber estado el día de ayer con todo ese público excelente.

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2: Tres de la tarde con 36 minutos.

Otro saludito para Levi Salas, que está a full sintonía y está el día de hoy cumpliendo sus años. Feliz día. A nombre de sus familiares, sus hermanos, especialmente de su señora esposa, la señora Lidia Saavedra, que lo pase de lo mejor. Aquí le dedican esta canción de Campesinos de Bambamarca. Claro que sí, feliz cumpleaños, Lidia, que lo pase de lo mejor. Ahí vamos a estar de cabecita en cualquier momento. Vamos con un poquito de música para la gente linda al estilo Cajamarca.

A nivel nacional está en la hora en todo el Perú, ya son las 3 de la tarde con 39 minutos. 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Carpintería La Curva del Diablo, al muchacho no le falta chamba, está full chamba en este momento en su cumpleaños, ¿eh?, celebrando el día de hoy. 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

0: 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Las 2 de la tarde o las 3 de la tarde, a 3 de la tarde, amables oyentes, 3 de la tarde con 42 minutos. 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A nivel nacional ya son las 3:45 minutos. Ya retornamos con la mejor música para todos ustedes, amigas, amigos. Nos vamos al corte comercial de esta hora, así que no muy dial de su receptor. Volvemos con más música para todos ustedes.
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4: 3 de la tarde con 54 minutos.
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Ya son las 3 de la tarde, amigas y amigos, 59 minutos en nuestro programa Festival Tropical correspondiente al día de hoy. Hoy estamos 27 de junio del 2026, así que nos quedan pocos días para estar culminando este mes, ingresar al mes de julio, mes de las fiestas patrias, ¿no? Así es, fiestas patrias por si acaso. Ya saludo para toda la gente linda, los grandes amigos que están en la sintonía el día de hoy, compartiendo buena música para todos ustedes y para todos los grandes amigos oyentes que están en la sintonía el día de hoy. Hoy nos vamos con buena música hasta las 6, siempre complaciendo a los grandes amigos oyentes que están el día de hoy. Hoy cumplen años, toda la gente que está cumpliendo años, felicidades para todos ellos. Y nosotros estamos listos para combinar la buena música para todos los grandes amigos oyentes que están en la sintonía. Hoy estamos sábado, así es. Hoy estamos sábado ya, ¿no? Sábado, 27 de junio del 2026. Vamos recordando a Fresa Juvenil y su llanto cocalero para todos los grandes amigos que han conocido la zona roja, ¿no? En el 80, 85 más o menos, ahí sonaba la, claro que sí, la zona roja para toda la gente linda. En ese tiempo fue grabado este tema y escuchamos y recordamos.

Ya son las 4 de la tarde, 8 minutos, 4 de la tarde, 8 minutos. 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Así que los amigos que necesitan, por favor, comunicarse a esos dos números telefónicos. Hoy está cumpliendo años Levi Sala Chupingawa. Un cordial saludo para mi gran amigo Levi, que está full sintonía del programa. Ya nos vamos a preparar dos agüitas más, dos cebaditas y adiós. Se fue el día de su cumpleaños de Levi Salas, que está full sintonía. Para él, lo que le gusta a la gente.

0: Amigas, amigos, ya son las 4:13 minutos. 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No vamos al corte comercial de esta hora, ya vuelvo. No mueva el dial de su receptor, amigas y amigos. Volvemos con más música para toda la gente linda que está en la sintonía el día de hoy, compartiendo buena música para todos ustedes y para todos los grandes amigos oyentes. Hasta las 6 acompañamos a toda la gente linda que trabaja
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8: 4 de la tarde con 27 minutos.
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0: Carrasco, 16 horas con 35 minutos, las 4:35, 36 minutos en territorio nacional. Estamos presentando lo mejor de las grandes músicas para toda la gente linda que está en la sintonía preferencial del programa, compartiendo buena música para todos ustedes y para toda la gente linda. Ya saludo para todos los grandes amigos oyentes que el día de hoy compartimos lo mejor del día de hoy, sábado, fin de semana. 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Atención, amigas, amigos, 4 de la tarde ya con 40 minutos. 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Les espera para atenderles con la amabilidad que usted prefiere, por si acaso. ¿Ya? Este programa también llega, amables oyentes, gracias. 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Amigas, amigos, ya son las 4 de la tarde, 43 minutos en territorio nacional. Vamos a ir al corte comercial que corresponde a esta hora. Luego retornamos con más música para todos ustedes y para toda la gente linda que está en la sintonía preferencial del programa. No mueve el dial de su receptor porque ya retornamos con más música.
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6: 4 de la tarde con 51 minutos.
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1: Amigas, amigos, ya son las 4 o 5 de la tarde, ya un minuto. Estamos en la última hora del programa. Para todos los grandes amigos, poco a poco nos estamos acribollando en la computadora, ¿no? Nuestra discoteca computadora, computarizado, está con la mejor música. Hoy sábado, fin de semana, ¿no? Hoy es sábado, fin de semana, nos estamos olvidando. Ah, felicidades a su cumpleaños de mi gran amigo Levi Salas, ¿eh? Se sigue disfrutando, sigue tomando sus chapitas. Ya ha sobrado, ¿qué nombre se llama esa comida que me ha invitado mi gran amigo Levi? Ahí está. A escabeche de gallina de chácara. Un cordial saludo para él y su señora esposa. Ya, nos vamos a comer el concolón más tarde, ¿eh? Mi amigo Levi. Claro que sí, las 4 o las 5 de la tarde, 2 minutos. Atención, amigas, amigos, atención, atención, atención a todos los grandes amigos. Atención a los amigos constructores civiles, a los amigos que construyen casas, viviendas. Atención, se está vendiendo 80 tablas y otros más, ¿eh?, para la construcción. Los interesados pueden comunicarse a este teléfono urgentemente. ¿Ah? Quieren vender estas tablas, por si acaso. Son para los constructores de civil. Claro que sí, ellos que trabajan en construcción necesitan estas tablas, ¿ya? Atención, este aviso: se vende 80 tablas para construcción civil. Los interesados pueden comunicarse a este teléfono 941-6631. Repetimos, 941-631-843 o al WhatsApp 925-211-353. Al toque nada más. Estamos rematando, nos informan por acá, estas tablas de construcción civil, para construcción civil, ¿eh?, para que usted pueda utilizar en su chamba de construcción. Compra estas tablas, es completamente barato. Esta es la hora en todo el Perú, amigas, amigos. Ya son las 5 de la tarde, 5 de la tarde con 3 minutos. Vamos a continuar con buena música para todos ustedes. Vamos recordando a Juanico y su combo, La Danza del Pacurro, se llama esta canción, ¿no? Vamos, un saludo especial para los diferentes pueblos de nuestra provincia en El Dorado, donde llegan las poderosas ondas de Radio Latina 95.9 LFM. Festival Tropical con la conducción del Galáctico del micrófono. Sí suena Faneco y su combo desde Pucallpa, Perú, aquí en Bolama.

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2: 5 de la tarde con 8 minutos.

Amigos, amigos, 5 de la tarde con 14 minutos, 5 de la tarde, 14 minutos en los estudios de la radio presentando Festival Tropical hoy sábado, fin de semana. Felicidades a la gente que va a pasar a lo grande su fiesta semanal, ¿no? Hoy sábado y domingo, por si acaso. 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
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A nivel nacional está en la hora 5 de la tarde, 20 minutos. No mueve el dial de su receptor. Ya retorno con más música, amigas y amigos. Aquí en el programa Festival Tropical para todos los grandes amigos oyentes. Están en la sintonía el día de hoy. Nos vamos entonces al corte comercial de esta hora. Vamos a ir al corte comercial cuando ya son las 5 de la tarde con 20 minutos en territorio nacional. Ya vamos a ir con esta para todos los grandes amigos.

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2: 5 de la tarde con 26 minutos.
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Tantito ya son las 5 de la tarde, 32 minutos, 5 de la tarde, 32 minutos, hoy sábado, fin de semana, presentando Festival Tropical para todos los grandes amigos oyentes que están en la sintonía el día de hoy. Atención, estamos, como le aviso, este aviso, atención, estamos vendiendo 80 tablas para construcción civil, ya, los amigos que construyen viviendas, los amigos que constructores, los interesados, usted puede llamar y comunicarse a este teléfono 941-631-843 o al WhatsApp 925-211-353. Ya estamos vendiendo 80 tablas para construcción civil, por si acaso. Los interesados tienen que llamar al toque nada más. Amigas, amigos, en esta hora de la tarde, ya son las 5 de la tarde, 33 minutos, en la parte final casi del programa, un cordial saludo a todos los amigos oyentes que están en la sintonía el día de hoy. Para todos los chofercitos que están en la sintonía, los amigos del volante, hay que manejar con mucho cuidado, por si acaso, ya en los terminales nos escuchan en los bares, en las cantinas, en los recreos turísticos. Ay, los comerciantes nos están escuchando, un cordial saludo para todos ellos, y también a los amigos, a las amas de casa, a los amigos campesinos, para todos ellos un cordial saludo aquí en el programa Festival Tropical. Seguimos con buena música para todos los choferes.

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1: Amigas, amigos, ya estamos en la parte final del programa. 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También gracias la gentileza que llegó a este programa el día de hoy. 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Amigas, amigos, nos vamos al corte comercial de esta hora. Ya retornamos con más y mejor música para todos ustedes. Así que no mueve el dial de su receptor. Volvemos con la mejor música para todos los grandes amigos oyentes que están en la sintonía, ¿ya? No se muevan.

0: Las 5 de la tarde, 44 minutos. 5 de la tarde, 44 minutos. No se olviden, amigas, amigos, si usted quiere comunicarse a nuestro programa, al 925-211-353, ¿no? Por si acaso, para todos ustedes.
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4: 5 de la tarde con 51 minutos.
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2: Amigas, amigos, gracias por su sintonía, le dice el Galáctico. El micrófono, volvemos mañana, oh, perdón, el lunes, ¿no? Mañana es domingo, hoy es fin de semana, mañana, el día lunes, volvemos con más y mejor música en Festival Tropical. De mi parte, gracias, buenas tardes, Perú, tropicalísimo, hasta el día lunes.

0: 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Amigos oyentes, todo principio tiene su final. Aquí culmina el programa de las multitudes. Volveremos el día de mañana por esta misma emisora y por este mismo horario. Por hoy le decimos gracias por su amable sintonía.
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2: 6 de la tarde con 22 minutos.
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2: 6 de la tarde con 30 minutos.
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0: 6:38.
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2: 6 de la tarde con 53 minutos.
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11: 7 de la noche en punto.
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